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0: original de su padre, aunque fue actualizada en el apartado visual para ofrecer una edición más atractiva para las nuevas generaciones. Hasta aquí la información, le saluda Edgar Torres Velázquez.
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1: Hermanos, buenas noches, ¿cómo están? Espero que súper. Oigan, ya está en el estado de WhatsApp el tema de esta noche, y es que la semana pasada estuvimos platicando con unos amigos acerca de cosas que hacíamos cuando estábamos morrillos, que dice uno, ah, cómo sobreviví. La verdad, ah, pobrecitos de los maestros que tuvieron que aguantar a raza tan vaga. Pero bueno, cuando ustedes estaban morrillos, jugaron a algo, y mucho cuidado si hay niños aquí escuchando Super 98.9, por favor, nada de lo que vayan a escuchar en este programa lo vayan a hacer, ¿ok? Que espero que estén acompañados de adultos y que les expliquen, que nosotros también vamos a tratar de explicar, pero es que, digo, ¿cómo hay veces que uno juega algunos juegos en los que realmente son peligrosos? Son muy peligrosos, o eran peligrosos, digo, ahora, pues lo más que hacen, muchos ni siquiera salen a jugar a la calle, ¿no? Juegan, que también es peligrosísimo, juegan en las computadoras, y hay gente que juega con ustedes en línea que no saben quiénes son. Así es que si ustedes quieren participar, háganlo a través de nuestro WhatsApp 312-22-987-98. Hoy tenemos pases dobles para Cinépolis Centralia, así es que si quieren participar por alguno de estos pases, háganlo con el hashtag MeSientoSuper989 con Cinépolis Centralia, su nombre completo y la portada al tema de esta noche. Así comenzamos, Shalala.

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0: El hermano Edgar se nos puso bien romántico y nos puso románticos a nosotros también. Bienvenidos a Shalala de Super 98.9, quienes acaben de llegar. Hermanos, hoy tenemos pases dobles para el cine. Entonces, si ustedes quieren participar por uno de estos pases dobles, necesitan participar en el tema de la noche, ¿ok? Con el hashtag me siento super 98.9. Con Cinépolis Centralia, su nombre completo y la aportación al tema de esta noche. Hoy vamos a hablar acerca de esos juegos que jugamos cuando estábamos morros y que fueron bien peligrosos. Por favor, si hay niños, niños, no lo vayan a hacer. Estas son experiencias que vamos a contar y que decimos, híjole, ¿cómo es posible que no nos haya pasado algo peor? O a lo mejor hubo a quien sí le pasaron cosas feas. Así es que, si quieren comentar, bienvenidos sus mensajes. Buenos días, iba a decir. Buenas tardes, hermano Octavio. ¿Cómo estás? Dice, jugar al papá y a la mamá. Ay, bueno, pero es que cuando estábamos morritos, pues no había esa malicia, hermano. Ya cuando están más grandes, pues sí, es más peligroso. Dice el hermano muñeco, responderle a la jefa. Eso sigue siendo peligroso, hermano, toda la vida. Saludos a la hermana Heréndira, está participando. Dice hashtag me siento super 98.9 en Cinépolis Centralia. Hermana, yo jugaba de morrita al cinto escondido. Pero quien lo encontraba, el cinto nos daba... Nos daba de cintarazos con ganas de esas que te quedaban marcados. Era divertido, pero ahorita sí es peligroso pegarse con ello. Hermana, yo nunca había oído de ese juego. Sí estaba fuerte. Fíjate, a ver, otro mensaje y luego voy a comentarles algo. Dice el hermano Lenin, buenas tardes, Gaby. El clásico juego de Onerbla. Ah, poner la mano en una superficie, abrir los ojos y picar con un cuchillo entre los dedos. O con un lápiz, hermano. Yo una vez le enterré la punta de un lápiz a uno de mis compañeros en su mano. En su mano. Niños, si están escuchando, no hagan nada de esto, ¿eh? Estamos diciendo cosas peligrosas que hicimos los, a lo mejor, papás de algunos de ustedes. Y es que una de mis primas y yo jugábamos en el baño, nos bañábamos juntas y llenábamos de jabón el piso. Llenábamos de jabón el piso a resbalarnos y a caer de cabeza, digo. Neta, a lo mejor por eso estoy así. A lo mejor por eso quedé así. Qué bárbara, Luz Gabriela. Saludos, Maldonado, ¿cómo estás?
1: Muy, pero muy buenas tardes, hermana. Bienvenida a Maldonado presente, reportándose desde su penthouse. Mándale un saludo para Chantal, para Gaby Guerrero y para Saí de Veracruz. Y para el maestro Rodolfo, aquí andamos al servicio de Dios y de quien lo necesite. Ahorita checamos el tema.
0: Maldonado, nomás para ellos. Digo, yo nomás digo. Tenemos música, tenemos más mensajes, pero los leemos en el próximo bloque. Continuamos en Shalala.

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3: Les saluda Edgar Torres Velázquez, estas son las noticias. Un juez federal en Colima sentenció a 2 años y 8 meses de prisión a una persona por intentar exportar más de 2 toneladas de aleta de tiburón hacia Filipinas sin los permisos correspondientes. Además de la pena de cárcel, el responsable deberá pagar una multa de poco más de 73 mil pesos y una reparación del daño ambiental superior a los 4 millones de pesos. La Fiscalía General del Estado consiguió que un juez de control vinculara a proceso a Antonio Alejandro N., Jorge Luis N., Marco Antonio N., Víctor Manuel N. y Jorge Armando N. por su probable responsabilidad en el hecho que la ley señala como delito de contra la salud en la modalidad de narcomenudeo en su variante de posesión simple del narcótico denominado metanfetamina en agravio de la sociedad. De acuerdo con los hechos, el pasado 5 de marzo del año en curso, los imputados se encontraban sobre una calle del fraccionamiento Terraplena en el municipio de Manzanillo cuando fueron sorprendidos por elementos policíacos quienes le realizaron una inspección y localizaron 36 bolsitas de plástico que contenían en su interior material granulado con características propias de la metanfetamina. Deportistas colimenses que participan en justas nacionales con apoyo del gobierno del estado destacan en los 23 Juegos Deportivos Nacionales de Educación Media Superior 2026 que se desarrollan del 13 al 25 de mayo en Tepic, Nayarit, donde las selecciones de balonmano del bachillerato técnico número 1 de la Universidad de Colima se coronaron campeones nacionales en rama femenil y subcampeones nacionales en varonil, consolidando al estado como referente de esta disciplina en el país. Hasta aquí la información, le saluda Edgar Torres Velázquez.
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No, bueno, escuchamos a Elton John y George Michael con Don't Let the Sun Go Down on Me. Esto es Shalala de Super 98.9. Hermanos, hoy estamos hablando acerca de cosas que decimos, híjole, qué bárbaros, cómo sobrevivimos, pobres de nuestros papás. Nosotros, la verdad, yo creo que nada más mi hermana se quebró una vez un brazo. Ay. Mi hermana se quebró una vez un brazo porque se cayó de una camioneta. Pero también mi hermana, estábamos jugando en la azotea. Y mi hermano oyéndome, cállate. Estábamos jugando en la azotea y pues estaba electrocutando. Y de todos los que estaban ahí arriba, pues nadie hacía nada.

nada, y pues bueno, esto ya se los había contado, pero pues la electrocutada no era parte del juego, pero sucedió. Entonces, bueno, yo muy fuerte la jalé de la blusa porque la quise tocar y me dio toques también. Antes no hicimos ahí una cadenita todos y la alcancé a jalar y se despegó. Pero híjole, eso fue terrible. Hoy estamos hablando acerca de esos juegos súper peligrosos que hacíamos cuando estábamos morros. No lo hagan, por favor, ni lo intenten, ¿ok? Pero sí decimos cómo esta generación sobrevivió. Todos los chavorrucos, y a lo mejor aquí hay más chavos que nosotros, los que generalmente participamos aquí en Shalala, que digo, híjole, si quedamos vagos, pobres de los papás. Dice por aquí Kike Hernández, hashtag me siento súper 98.9 en Cinépolis Centralia. Y es que también estamos dando pases dobles para el cine, para que participen. Ya saben, con el hashtag me siento súper 98.9 en Cinépolis Centralia, nombre completo y la aportación al tema de la noche. Y al final del programa nos ayuda Edgar para decidir quiénes son los ganadores, ¿ok? Dice, saludos Gaby. Yo jugué bastantes juegos peligrosos de niño y adolescente porque fui scout. Nos pasábamos cuerdas de un árbol a otro. Hacíamos juegos de peleas, luchas, juegos en la noche, en campamentos, donde nos guiábamos solo por las estrellas y brújula. Muy buenos tiempos. Hoy pienso que era peligroso, pero me dejaron experiencias de por vida. Un abrazo fuerte. Igualmente, hermano, igualmente. Esto me hace pensar que, pues, por ejemplo, como los scouts te están preparando para saber qué hacer, por ejemplo, si un día te encuentras solito perdido en el bosque, ¿no? O diría mi hijo, para un apocalipsis zombie. Yo no estoy preparada para un apocalipsis zombie. Hace poquito salió una película en Cinépolis Centralia, una película donde sale Rachel McAdams, que ella está trabajando en una compañía, es una excelente trabajadora, es contadora, y están a punto de darle un puesto, pero resulta que el dueño de la empresa pues se muere, entonces pues no le alcanzan a dar el puesto a la pobre hermana. Entra como director el hijo del dueño de la empresa, y pues como ella era pues bastante seria, pues no era una persona que socialmente pues sobresalía, pues resulta que él dice, no eres una persona apta para este puesto, no sé qué, pero bueno, suceden cosas. Pero esta chica, resulta que a ella le encantaba ver una serie que se llama Survivor, y ella sabía técnicas así como cómo sobrevivir en caso de que sucediera algo, ¿no? Si ustedes tienen la oportunidad de verla, está buenísima esa película, pero bueno, me desvié un poquito porque trata acerca de cómo los scouts, por ejemplo, pueden sobrevivir, y nosotros sobrevivimos también. Me extendí en este comentario. Tenemos que ir con música. Ahorita continuamos con más en Shalala de Super 98.9.

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Son Savage Garden con I Knew I Love You en Shalala de Super 98.9. Hermanos, gracias por sus mensajes. Tenemos pases dobles para Cinépolis Centralia. Al final del programa vamos a decir quiénes son los ganadores. Y recuerden que si quieren participar por uno de estos pases dobles, manden su mensaje con el hashtag MeSientoSuper989 con Cinépolis Centralia, su nombre completo y la aportación al tema de esta noche. Hoy estamos hablando acerca de esos juegos peligrosos que jugamos cuando éramos morros y que decimos, híjole, qué bárbaro, ¿cómo es posible que hayamos sobrevivido? Si quieren participar, recuerden nuestro WhatsApp 312-22-987-98 y si hay niños escuchándonos, por favor, no hagan esto de lo que estamos hablando, ¿ok? Nos dice por aquí Mau, aventar una piedra para arriba y correr o un palo también, si hubo varios chipotes. Fíjate, hermano, que ahorita que cuentas esto, hace unos días Miguel me estaba platicando como antes también con los pasadores le sacaban filo al pasador, el pasador del cabello, y pues con una liga lo aventaban hacia arriba. Entonces, pues nada más se cerraban los ojos y pues esperaban a ver a quién le caía el pasador. ¡Imagínense! O sea, no. Yo recuerdo que mi papá ni siquiera nos dejaba usar, jugar a las canicas, porque decía que era muy peligroso, porque había por ahí una historia que pues a un niño le habían dado muy fuerte con una canica en un ojo y lo había perdido. Dice Maldonado, la güerita de ojos verdes, hoy no te está escuchando. Maldonado. Saludos a Jimmy Arceo, dice, a los resorterazos con piedras pequeñas. Nos poníamos doble o triple suéter o chamarra para aguantar el trancazo y solo se valía tirar al cuerpo. Era el gocha de los ochentas. Sí, en eso me hiciste pensar. O también con los popotes y piedritas con los popotes, o sea, ¡qué bárbaros! Éramos niños bien traviesos, que igual eso las nuevas generaciones no sabrán, no conocerán de qué se trata. Dice el hermano Luis Fernando, hola Gaby, buenas tardes, yo recuerdo que con pajas o popotes y pasadores del pelo de la mamá le sacábamos punta con filo y con una liga hacíamos como fisgas y así jugábamos. Por cierto, yo mismo me enterré mi fisga en mi mano, error de cálculo, no abrí mucho la liga. ¡Ahí está! Hermano, o sea, igual que el Miguelón, a lo mejor hasta eran vecinos, no sé. ¡Qué bárbaro! O sea, ahí está. Otro mensaje y nos tenemos que ir a música. No, nos tenemos que ir a música. Ahorita continuamos con más en Shalala de Super 98.9.

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Iniciamos la segunda hora de Shalala de Super 98.9 con Shania Twain y Man, I Feel Like a Woman. Bienvenidos Norberto y Yareli. Los acabo de agregar. Me encanta cuando tenemos nuevos contactos aquí en Super 98.9. Antes de continuar con el tema de la noche, pues hoy es martes, martes 19 de mayo del 2026. Así es que hoy, si ustedes son parte del Club Cinépolis, si son socios del Club Cinépolis, pues ¿qué creen? Hoy es 2x1 y todavía alcanzan a ver una película, así es que láncense rapidísimo a Cinépolis Centralia porque hoy es 2x1 en las salas de cine tradicional. Recuerden que solo aplica en salas de funciones tradicional y no aplica para cine de arte, eventos especiales, conciertos u otros eventos. Pero hoy 2x1 en funciones tradicionales en Cinépolis Centralia, que por cierto, gracias por nuestros pases dobles que vamos a regalar hoy al final del programa. Vamos a enviárselos a los ganadores y recuerden que si quieren participar por uno de estos pases dobles, háganlo con el hashtag Me Siento Super 98.9 con Cinépolis Centralia, su nombre completito y por supuesto la aportación al tema de la noche. Si ya mandaron mensaje y acaban de escuchar que hay pases dobles para el cine, para participar, pues nada más me completan con el hashtag Me Siento Super 98.9 con Cinépolis Centralia y su nombre completo. Ok, nos vamos con el siguiente mensaje y es que hoy en Shalala estamos hablando acerca de esos juegos peligrosísimos que jugábamos cuando estábamos morritos. Si hay niños escuchando este programa, no lo intenten, por favor. Esto es algo que hacíamos nosotros y que la verdad no sabemos cómo estamos todavía por aquí. Dice la hermana Betty, hashtag Me Siento Super 98.9 en Cinépolis Centralia. Hola Gaby, bonita noche. Lo más peligroso que hice fue andar en bicicleta sin frenos. Para frenar lo hacíamos con el pie. Neta hermana, sí es cierto. Dice, y en una ocasión que no alcancé a hacerlo, choqué con un camellón. Di como 3 vueltas y caí en el pavimento. Y como recuerdo, me quedó dañado el coxis durante mucho tiempo. Saludos. Hermana, yo creo que uno de los lugares que vio más de los accidentes que tuve fue el jardín de Corregidora, porque vivíamos muy cerca y una vez también un sentonazo que me di jugando con los patines, que tampoco no me podía sentar, neta que no me podía sentar. Dice la hermana Ernestina, hashtag Me Siento Super 98.9, Ernestina dice, yo de nada, la jugábamos en un río cerca de la casa donde me crié y nos colgábamos de una cuerda para aventarnos al agua y eso era peligroso. Hoy en día recapacito. Saludos Gaby, yo de niña jugábamos en un río y había escrito mal esta parte. Ah, pero sí lo... Bueno, jugaban en un río, hermana. Yo también iba a un río y conocí a una niña ahí en el río Colima. Ay, hermana, yo creo que lo peor que hacíamos en el río era tragarnos el agua del río porque ya después sabías que no era potable, pero bueno. Vamos con música. Ahorita sigo leyéndolos. Continuamos en Shalala de Super 98.9.

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Es Jason Derulo con Want to Want Me en Shalala de Super 98.9. Muchísimas gracias por sus mensajes. Hermanos, hoy estamos hablando acerca de esos juegos peligrosos a los que jugábamos cuando éramos morritos. Si hay morritos que nos están escuchando, niños que nos están escuchando, por favor, no lo hagan, ¿ok? No lo hagan. Y bueno, Yareli, bienvenida. Bienvenida, hermana, muchísimas gracias por tu comentario. Dice, tocar el timbre de las casas y irse corriendo, eso también era peligroso. Saludos, Jaime, dice, hola, buenas noches, hermana Gaby. Me siento súper 98.9. Uy, cómo no. Uno de ellos era Parque Liga Oligazo. Hasta llegamos a utilizar grapas elaboradas con alambre recocido. ¿Qué tal? Dice, la edad que uno no mide consecuencias. El chinchilagua arriba donde se podían lesionar la columna. Sí, es cierto, o sea, te tenías que aventar y dar un sentonazo. Dice, y andar corriendo en las bardas de la antigua universidad donde actualmente está el Yuba. Saludos cordiales desde Guanajuato. Un saludo, hermano, muchísimas gracias por tu mensaje. Gracias mil. Oigan, ¿alguna vez ustedes hicieron, no sé cómo se llama ese juguete que hacíamos con fichas y que le hacíamos con fichas de refresco, las aplanábamos y luego le sacábamos así como filo y luego le poníamos unos hilos y le jalabas y le hacías zoom, zoom, y hasta podías cortar con eso? ¡Qué bárbaro! No lo hagan, morritos, no lo hagan. Desde el principio del programa les dijimos, es un programa nada más para que, pues, digan cómo sobrevivió mi papá, mi mamá. Dice el hermano Norberto, hacer los gallitos, que era afilar una corcholata, se perforaba y se unía a un cordón. ¡Ándale! De lo que estaba hablando. Se giraba para pelear con otro igual. El que trozaba el cordón del contrincante ganaba. Soy Norberto. ¡Qué bárbaro! Muchísimas gracias, hermano, y bienvenido. Ya te agregamos a nuestros contactos, así para que puedas ver nuestros estados. Saludos a Mariel, dice, aportación al tema. Hermana, no vayas a dejar que Marianita vaya a hacer estas travesuras, Dice, jugar en el mar, lo más alejado a la playa, y jugar con varios, han mencionado cerbatana, creo que se llama. Dice, también jugar con mis primas, a apostar vasos de agua. A veces nos tomábamos hasta 3 litros en menos de una hora. No pasó más que puro hacer pipí. No puedo decir lo otro, pero está gracioso. Dice, pero hasta ahí, saludos. Saludos, hermana Mariel. Ah, qué bárbara. Hermanos, recuerden que nuestro WhatsApp es el 312-22-987-98. Nos vamos a ir con música. Ahorita sigo leyéndolos. Esto es Shalala de Super 98.9.

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Continuamos en Shalala de Super 98.9. Acaban de escuchar a Rihanna con Where Have You Been. Recuerden que hoy tenemos pases dobles para Cinépolis Centralia. Si ustedes quieren participar por uno de estos pases dobles, manden su mensaje con el hashtag Me Siento Super 98.9 con Cinépolis Centralia, su nombre completo y la aportación al tema de la noche. Hoy estamos hablando acerca de esos juegos que jugábamos y que no sabemos realmente cómo podemos estar aquí todavía, porque, híjole, éramos muy traviesos. Les recuerdo que cuando ustedes mandan su mensaje, pues yo voy abriendo los mensajes como van llegando. Y si me mandan un montón de stickers como Jorge Cárdenas, pues el mensaje se va yendo hasta el final. O sea, hermano, mandaste como dos stickers y luego me dices que te ignoro, pero pues es que, hermano, pues... Dice... Hashtag me siento super 98.9 en Cinépolis Centralia. Jorge Cárdenas con el tema de hoy. Gaby, allá en mi pueblo, en la Ciudad de México, si éramos medio salvajes, jugábamos al burro castigado, quemados con un balón viejo mojado que te dejaba tatuados los gajos del balón, fletados igual con un balón o pelota mojada. Y en mi barrio llegamos a encontrar y juntar colchones viejos usados y quizás tapiojosos, y los poníamos apilados y nos aventábamos desde una barda de unos 8 metros. Dice, nomás nos clavábamos los resortes. Eso sí, cuando nuestros papás se dieron cuenta, qué bárbaro, ¿eh? A ver, eran baños diarios con agua caliente, o algunos los bañaron con piedra Pómex y hasta con jabón Roma. Nada, hermano, ¿el jabón Roma qué? Dice, la verdad es que sí tuve una infancia inolvidable. Me abrí 3 veces la cabeza, me astillé el brazo derecho, me esguincé un tobillo y me desvié. Y después me... enderecé el tabique jugando el fútbol. Dice, si de milagro llegué a la edad adulta. Ah, y sí, un día me caí desde la ventana de mi casa de un primer piso de puro lomo sobre piedra volcánica porque me quise brincar a mi casa porque me quedé sin llaves. Antes no me quedé inválido. Dice, lo que te dijo tu marido, lo llamamos arpones. Con un globo y el aro de una cinta de masking tape lanzábamos piedritas o canicas. Dice, los tirafichas eran tablitas.

0: pelotas y ligas y las fichas de aluminio de los refrescos las usábamos como proyectiles. Ahí está, ya contento. Ay, Jorge Cárdenas, nos dice por aquí la hermana Saraí de Veracruz. Saludos al hermano Maldonado, saludos desde el caluroso y la tierra caliente de Coatzacoalcos, Veracruz. Dice, pero de calor, porque cuando sales de bañarte ya no sabes si es de agua o de sudor, tanto calor que hace. Por eso te digo, tierra caliente. Hermana, 40 grados aquí hace rato. Imagínate, no hombre, también nosotros andamos, pero bueno.
1: Hola Gaby, yo no sé cómo sobreviví en mi infancia, pero antes agarrábamos una corcholata, le quitábamos el plastiquito de la corcholata, le poníamos cera y abajo lo quemábamos con una veladora para que la ficha o la tapa hirviera junto con la cera.
0: Uy, no más.
1: Y al final le aventábamos unos toques de agua o chispitas de agua y se llamaba el dragón. Hubo muchas quemaduras, pero fue la mejor infancia que pudimos haber tenido. Saludos.
0: Saludos, hermano. La verdad, qué vaguísimos que eran. Dice Luis Fernando, lo de las fichas eran los zumbadores, ¿no? Ahí está, hermano. Tenemos que ir con música, pero ahorita continuamos con más en Shalala.

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SQ Lazarus con Goodbye Horses en Shalala de Super 98.9. Hoy estamos hablando acerca de esos juegos que jugábamos esta generación, que digo, qué bárbaros, invencibles, ¿verdad? Muchísimas gracias por sus mensajes, dice la hermana Karen Justin. Hola hermana, bonita noche. Hashtag me siento super 98.9. Sobre el tema de hoy, había un juego en la secundaria que era rascarse en la parte posterior de la palma de la mano. No recuerdo cómo se llama, pero pues igual ni tenía nombre, hermana. Dice, pero contabas hasta 100 sin parar de rascarte. Yo nunca aguanté. Bien sopes en esa época, saludos. Hermana, o sea, ¿qué puedes decir de la época en la que realmente sí nos divertíamos, por ejemplo, hablándole o haciendo con el ventilador, cantando enfrente del ventilador, pues leyendo las etiquetas del champú en el baño, que era por lo que nos tardábamos, o sea, para la gente que estaba un poquito que no podía hacer del baño, en eso se entretenía. Ahora duran horas en el baño, no podemos sacar a la gente de ahí porque tienen el teléfono en la mano. Pero bueno, oigan, muchísimas gracias a todos por sus mensajes. Ya Edgar les mandó los pases a quienes resultaron ganadores esta noche en los demás programas. Por supuesto, Dani y Carlos van a regalarles pases dobles para que vayan al cine, bien atentos, porque no lo hacen diario. Así es que gracias. Gracias a todos los que participan siempre con nosotros y gracias principalmente por escuchar Super 98.9. Llegó el momento de despedir el programa. Nos escuchamos mañana a las 5 de la tarde en la Super Rocola. Y recuerden, pórtense bien. Si se portan mal, cuídense mucho. Hasta mañana. Bye, bye.

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0: ¿Cuánto pagarías por matar a un borrego cimarrón?
1: 100,000 pesos.
0: Cada año, miles de personas pagan eso y más por viajar a lugares remotos con un solo propósito: cazar animales silvestres por diversión. No por hambre, no por supervivencia, solo por placer. ¿Es ético?
1: ¿Es conservación?
0: ¿O es simplemente un deporte de ricos? Se llama turismo cinegético, viajar para cazar, y surgió hace siglos entre la aristocracia europea como símbolo de prestigio. Con el tiempo, se extendió a África, Asia y América, donde abunda la fauna silvestre. Hoy, en México, se practica principalmente en unidades de manejo ambiental que permiten la cacería controlada en ciertas zonas. Existen dos modalidades: espacios abiertos, donde los animales viven en libertad, y predios cerrados, donde venados son criados en ranchos cinegéticos. Aunque menos costosa, esta práctica tiene impactos ecológicos. Las cercas impiden el movimiento natural de otras especies. Aquí está el problema de fondo. Cazar un animal puede costar más de 100,000 pesos, una cantidad que pocos pueden pagar. Y aunque las comunidades donde se practica el turismo cinegético no suelen ver cambio significativo en su economía, los recursos se concentran en unos cuantos. Las ganancias no compensan el daño ambiental. Desde la mirada geográfica, todo territorio está formado por elementos interconectados: tierra, vida y comunidad. Cuando alteras uno de estos elementos, afectas el equilibrio completo. Cada animal es un hilo en la red de la vida. Algunos defensores del turismo cinegético afirman que permitir la caza legal ayuda a conservar especies y supuestamente evita la caza furtiva. Sin embargo, no existen pruebas científicas que demuestren que funciona. Por el contrario, en muchas zonas las poblaciones animales siguen disminuyendo. Pero existen alternativas responsables: safaris fotográficos, turismo de observación,
1: educación ambiental.
0: Estas prácticas fortalecen la conexión entre las personas y los ecosistemas, sin causar daño a los seres que los habitan. Educar para la empatía y la conservación es el primer paso hacia una cultura donde viajar significa aprender, cuidar y convivir.
1: No cazar.
0: Comprender que los animales son seres sintientes, capaces de experimentar miedo, placer o sufrimiento, transforma nuestra manera de relacionarnos con ellos. Así que la próxima vez que escuches sobre turismo cinegético, pregúntate: ¿es conservación o es solo un eufemismo elegante para matar por placer? Porque en un mundo donde tantas especies están al borde de la extinción, cada vida cuenta. Y ningún trofeo vale más que un animal libre bajo el cielo de México. Con información del doctor Álvaro López, del Instituto de Geografía de la UNAM. Un guión de Leonardo Santiago, con información del portal Ciencia UNAM. Les saluda Mónica Genis.
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7: ¿Sabías que en México se practican 70 cesáreas por cada 100 nacimientos? La Organización Mundial de la Salud recomienda que sean solo 15. ¿Por qué? ¿Conveniencia médica? ¿Miedo al dolor? ¿O hemos olvidado que el cuerpo femenino está diseñado para dar vida? El parto natural es un proceso fisiológico para el que todas las mujeres están preparadas. Sin embargo, algunos bebés no tienen esa opción y deben nacer por cesárea para evitar riesgos mayores.
8: La clave está en saber cuándo es realmente necesaria.
7: La cesárea es una cirugía que consiste en un corte en el útero para extraer al bebé. Ha salvado muchas vidas de mamás y bebés, pero si la mujer vuelve a embarazarse poco después, corre el riesgo de que el útero se rompa en el sitio de la incisión previa. Aunque es una complicación rara, puede suceder en menos del 1% de los casos. Pero en México, contra las recomendaciones de la OMS, el número de cesáreas va en aumento. Pero atención, toda mujer tiene derecho a elegir el método de dar a luz y también derecho a recibir información científica completa para tomar decisiones informadas, porque una cesárea innecesaria tiene consecuencias reales. Los beneficios del parto natural están en la rápida recuperación de la mamá. En menos de un día ya puede moverse sin dolor intenso, puede cargar a su bebé, amamantar cómodamente y caminar sin ayuda. Además, durante el trabajo de parto, el cuerpo produce oxitocina,
8: conocida como la hormona del amor.
7: Esta molécula se secreta en el cerebro, viaja hasta el útero y desencadena el trabajo de parto, generando contracciones que ayudan al cuello de la matriz a abrirse. Es química natural del nacimiento.
8: No es dolor sin sentido.
7: Cada contracción tiene un propósito. El proceso culmina con el nacimiento natural. Entonces, ¿parto natural o cesárea? La respuesta no es una moda ni una conveniencia. Es una decisión médica basada en evidencias. El parto natural debe ser la primera opción cuando no hay complicaciones. La cesárea debe ser el recurso que salva vidas cuando realmente se necesita. Porque traer vida al mundo no debería ser cirugía de rutina programada a conveniencia. Es el milagro más antiguo de la humanidad. Y el cuerpo femenino, cuando todo está bien, sabe exactamente cómo hacerlo. Respetemos ese saber milenario y usemos la ciencia médica cuando realmente la necesitemos.

0: Con información de la doctora Yolitzma Arlet Musino Manjarres, del Hospital de Ginecobstetricia Luis Castelazo Ayala del IMSS y de la Facultad de Medicina de la UNAM. Un guión de Leonardo Santiago con información del portal Ciencia UNAM. Les saluda Mónica Genis.
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1: ¿Qué tal? ¿Cómo le va? Muy buenos días. Bienvenidos a la información. Bienvenidos a Informe 24. Les saluda Edgar Torres Velázquez. Qué gusto de verdad que nos acompañe en esta mañana de miércoles 20 de mayo de 2026. Hoy es el día 140 del año y faltan 225 para que finalice 2026. Hoy es el Día Mundial de las Abejas. Estos seres vivos que tienen un papel fundamental en la polinización, que pues tal vez de chiquillos, ¿no?, las espantábamos, por ahí nos asustaba cuando se posaban encima de nuestra botella o del vaso o en la comida, y pues malamente a veces hasta las matábamos, ¿no? Entonces ahora, tiempo después, años después, nos damos cuenta de el papel fundamental que tienen en el balance también biológico, y que bueno, se ha dado este día mundial para reflexionar, para defender, para cuidar los polinizadores de las amenazas a las que se enfrentan y el beneficio que tienen para toda la tierra. Pues estamos hablando de unos seres vivos que son pues laboriosos y con su trabajo benefician a las personas, al medio ambiente, a la naturaleza, transportan el polen de una flor a otra, consiguen que haya una variedad de frutas, verduras y semillas pues increíbles, que además las cosechas sean de mejor calidad, contribuyendo así a la seguridad alimentaria, a la nutrición y no digamos de producción de miel, cera y otros productos pues que son también deliciosos y nutritivos, ¿no?, para nosotros los humanos. Y pues bueno, en este sentido, hoy se aprovecha este día para generar esta conciencia. Fue en octubre de 2017 cuando la Asamblea General de las Naciones Unidas proclamó el 20 de mayo como el Día Mundial de las Abejas, coincidiendo así con la fecha de nacimiento de Anton Janson, quien en el siglo 18 fue pionero en las técnicas modernas de apicultura en su país natal, Eslovenia, y reconoció a estos insectos por su habilidad para trabajar duramente, requiriendo a la vez muy poca atención, y principalmente Eslovenia ha sido el país que ha impulsado la celebración del Día Mundial de las Abejas. Así es que hoy también aquí en Colima, impulsados por el Frente en Defensa del Maíz, que bueno, luego ya no sabe uno si es el Frente en Defensa del Maíz porque lo van cambiando en defensa de esto, en defensa de los, bueno, pero pues son los mismos activistas, ¿no?, que están preocupados por el medio ambiente, por la agricultura, que sea libre también de pesticidas. Pues están invitando también a eventos que realizarán a lo largo de este día, allá en Armería. Le voy a informar de esto un poco más adelante. Hoy también es Día Mundial de la Metrología, Día Internacional de los Ensayos Clínicos, y pues allá en Paraguay es el día de su himno nacional. Así es que, bueno, si usted es paraguayo y está en estas tierras colimenses, pues también aquí lo puede celebrar y festejar. Oiga, son las... ¿Sí hay paraguayos? Bueno, pues un saludo a los paraguayos y a nuestros seguidores también. Es que sí hablan, ¿no? Es como el acento similar a esta zona de Chile, Argentina. Allá por la Nueva Milenio, ¿tú conoces algún paraguayo? Ah, mira, pues bueno, hoy es día de su himno nacional. Muy bien. Oiga, son las 7:06. Las 7:06, estamos en vivo a través de las estaciones de Grupo Audiorama Comunicaciones. En unos minutos más estaremos también a través del streaming de Informe 24 Colima, y por ahí algunos detalles técnicos, usted sabe, las redes sociales, la internet y demás, pero también estaremos ahí en unos instantes más a través de nuestro streaming en Informe 24 Colima. Lo invito a que a partir de este momento se ponga usted en contacto con este informativo mediante nuestro WhatsApp, que usted ya conoce, el 312-22-987-98, y pueda compartirnos también lo que ocurre ahí en su barrio, su colonia, su municipio. Aquí en Informe 24 también nos interesa conocer, pues, de primera mano lo que usted está viviendo y observando. Le vamos a tener noticias, entrevistas, los llamados también de nuestro auditorio y, pues, por supuesto, la información local, nacional e internacional. Iniciamos.
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1: Y mire usted, la tarde de este martes, la gobernadora de Colima, Indira Vizcaíno Silva, de acuerdo a un comunicado, señaló que estuvo acompañada del secretario de Desarrollo Económico de la SEDECO, Francisco Javier Rodríguez García, quien presentó en la conferencia de prensa Diálogos por la Transformación la convocatoria a la Red de Financiamiento Agropecuario. Así fue como lo presentaron, la Red de Financiamiento Agropecuario, esto como parte de los Diálogos por la Transformación transmitidos ayer por las redes sociales ante medios de comunicación. Ahí la mandataria señaló que se tendrán disponibles hasta 85 millones de pesos para estos créditos, con disposición de hasta 1.2 millones de pesos de créditos preferenciales para pequeñas y pequeños productores del campo. La mandataria expresó que se ha denominado este programa crediticio Red de Financiamiento Agropecuario, y con este esquema se cubre una deuda con un sector históricamente olvidado, impulsando la productividad y el bienestar de la gente del campo colimense y también la seguridad alimentaria de la entidad. Indira Vizcaíno dijo que apoyar el campo también es apoyar la capacidad para producir los propios alimentos y generar bienestar desde las comunidades rurales. En este mismo evento, el titular de la SEDECO, Francisco Javier Rodríguez García, explicó que el programa está dirigido a personas físicas del sector primario con al menos 12 meses de actividad y registro ante el Servicio de Administración Tributaria, el SAT, de la Secretaría de Hacienda y Crédito Público, añadiendo que los créditos van desde 100 mil pesos hasta 1.200.000 pesos, con plazos de 3 a 24 meses. Agregó que las personas interesadas pueden acudir al Sistema Estatal de Financiamiento para el Desarrollo Económico del Estado de Colima, el CEFIDEC, ubicado en Venustiano Carranza número 184 en la zona centro de la ciudad de Colima, o consultar información en cefidec.gob o en sus redes sociales. Los requisitos y evaluación del crédito serán definidos por el intermediario financiero, que en este caso es la Caja Popular La Providencia. Con el objetivo de fortalecer la identidad comercial y brindar mayor protección a los negocios locales, la Secretaría de Desarrollo Económico, en coordinación con el Instituto Mexicano de la Propiedad Industrial, invita a las personas emprendedoras, así como las micro, pequeñas y medianas empresas, a participar en la campaña Marcas para el Bienestar 2026. A través de esta convocatoria, los interesados podrán realizar el registro de su marca o eslogan con un importante descuento de hasta el 90%, facilitando así el acceso a herramientas que permiten proteger legalmente sus proyectos, fortalecer su posicionamiento y generar mayor confianza entre consumidores y clientes. Las personas interesadas podrán realizar su registro hasta el próximo 28 de mayo de este año, y para mayores informes, la Secretaría de Desarrollo Económico pone a disposición el número de teléfono 312-31-62000 a través de las extensiones 24-134, 24-141 y 24-119. En otros temas, la bancada de Morena y sus aliados en el Congreso del Estado presentaron una iniciativa para prohibir la reelección inmediata, evitar el nepotismo electoral y reforzar medidas de austeridad en el gasto público en Colima. La coordinadora de Morena, Andrea Naranjo Alcaraz, informó que la propuesta fue presentada por la alianza Sigamos Haciendo Historia, integrada por Morena, Partido Verde, Partido del Trabajo y Nueva Alianza Colima. Entre los principales puntos, se plantea que diputadas, diputados, presidentes municipales, síndicos y regidores ya no puedan reelegirse de manera inmediata en el mismo cargo. Esta medida entraría en vigor a partir del proceso electoral de 2030. La iniciativa también busca frenar el nepotismo electoral. De aprobarse, no podrían contender por un cargo público personas que tengan parentesco cercano, matrimonio, concubinato o unión de hecho con quien ocupe actualmente el puesto al que buscan llegar durante los 3 años previos a la elección. Además, se propone reducir de 90 a 60 días las campañas para la gubernatura del estado. En materia de austeridad, la propuesta establece que los organismos electorales ajusten los salarios de sus funcionarios a los límites marcados por la constitución local. También plantea que el presupuesto anual del Congreso no supere el 0.70% del presupuesto de egreso del estado. La diputada de Morena, Karen Jurado, continúa recorriendo y llevando diversos beneficios, programas y atendiendo necesidades de las colonias de Villa de Álvarez. En las últimas semanas, Karen Jurado pudo contemplar el trabajo del taller de Amigurumi en la colonia Alfredo B. Bonfil. Además, llevó el festival Sonrisas que unen familias, en la que se celebra a las mamás, niñas y niños, a la colonia Manuel M. Diegues. La legisladora también participó con sus programas y beneficios en Diálogos por el Agua, que realiza la CIAPACOP en la colonia Tabachines, en donde además escuchó las diversas necesidades y peticiones que tienen los colonos para dar soluciones y acompañamiento a las gestiones que se tengan que realizar con diversas instancias. Además, la morenista y su equipo de trabajo limpiaron y pintaron la cancha de voleibol de Rancho Blanco, en donde entrena la escuela de voleibol Águilas, con el fin de que los voleibolistas en formación puedan realizar su actividad deportiva en mejores condiciones. Este próximo 20 de mayo, en el marco del Día Mundial de la Abeja, bueno, más bien hoy 20 de mayo, ¿no?, se realizará en Armería el segundo mercado agroecológico de Tierra a tu Mesa, un evento que busca promover la protección de las abejas, la alimentación saludable y las prácticas agrícolas sustentables. La actividad es impulsada por el diputado local Alfredo Álvarez Ramírez, en coordinación con la Red Estatal de Agroecología Colima y la Universidad para el Bienestar Benito Juárez García, sede Armería. Las actividades comenzarán desde las 7 de la mañana con una ceremonia tradicional, y durante el día habrá talleres, conferencias, intercambio de semillas, actividades culturales y venta de productos regionales. Además, participarán universidades, centros de investigación, colectivos y productores agroecológicos, quienes compartirán alternativas para impulsar una agricultura más sustentable y reducir el impacto ambiental. Los organizadores señalaron que proteger a las abejas no solo es un tema ecológico, sino también de salud, alimentación y economía rural, ya que los polinizadores son fundamentales para la producción de alimentos. En más información, la gobernadora Indira Vizcaíno realizó ayer martes en el Polideportivo de la Universidad de Colima, en Villa de Álvarez, 3 asambleas informativas de Mi Colibeca para el Futuro. Es el apoyo que cubrirá el costo de inscripción a estudiantes de nivel superior en escuelas públicas. Esto ante 4.382 alumnas y alumnos. La mandataria estatal destacó que Colima es el primer estado en garantizar el ejercicio del derecho a la educación con la gratuidad del nivel superior. El rector de la Universidad de Colima, Cristian Jorge Torres Ortiz Hermeño, señaló que esta es una beca que les brinda seguridad a los universitarios en su ingreso, permanencia y egreso de la institución. Dijo que es fundamental que lo vean así, como un trayecto de vida. Viridiana Valencia Vargas, secretaria de Bienestar, Inclusión Social y Mujeres, explicó los pasos a seguir para acceder a este beneficio. Entre la primera y segunda asamblea informativa, la gobernadora Indira Vizcaíno y el rector Cristian Torres Ortiz realizaron un recorrido por las facultades de Pedagogía, Lenguas Extranjeras, Turismo y Economía en el campus Villa de Álvarez de la UDC para corroborar las condiciones en las que se encuentran. Y el Instituto Mexicano del Seguro Social en Colima conmemoró el Día Mundial de la Médica y el Médico de Familia, una fecha dedicada a reconocer la labor de quienes con profesionalismo, empatía y vocación de servicio contribuyen diariamente al cuidado integral de la salud de la población derechohabiente. Su trabajo representa el primer contacto con los servicios médicos y fortalece la atención preventiva y oportuna. La titular de la Jefatura de Servicios de Prestaciones Médicas, doctora Jessica Gil Lozada, destacó la importancia de la medicina familiar como eje fundamental para la prevención, atención integral y acompañamiento de los derechohabientes. Con estas acciones, el Instituto, señala en un comunicado, refrenda su compromiso de continuar trabajando por el bienestar y la salud de los colimenses. La Secretaría de Salud reconoció y agradeció a las madres que donan leche materna para ayudar a bebés que no pueden ser alimentados directamente por sus mamás, principalmente recién nacidos prematuros o en situación vulnerable. La dependencia estatal destacó que esta acción solidaria beneficia a bebés prematuros de bajo peso, en terapia intensiva o con problemas para tolerar fórmulas artificiales. Explicó que la leche materna aporta nutrientes esenciales y defensas naturales que ayudan a fortalecer el sistema inmunológico de los recién nacidos y disminuyen el riesgo de infecciones. Además, señaló que la lactancia materna también trae beneficios para las madres, ya que puede reducir el riesgo de depresión posparto, anemia y algunos tipos de cáncer, además de favorecer una mejor recuperación después del parto. Finalmente, la dependencia reiteró la recomendación de que las y los bebés reciban lactancia materna exclusivamente durante los primeros 6 meses de vida y posteriormente mantenerla de forma complementaria hasta por lo menos los 2 años de edad. La empresa Ternium y la Fundación PROA, en coordinación con la Subsecretaría de Cultura del Gobierno del Estado de Colima, presentaron este martes la cartelera oficial del 13º Festival de Cine Latinoamericano a efectuarse del 21 al 24 de mayo en esta entidad, presentando 10 películas de Argentina, Perú y México y 12 funciones gratuitas en el Teatro Hidalgo y Jardines Públicos de Minatitlán, Villa de Álvarez y Cuauhtémoc. Además, 4 actrices y cineastas mexicanas participarán como invitadas especiales en conversatorios posteriores a las funciones en el Teatro Hidalgo. Brenda Hinojosa, coordinadora de curaduría del Festival de Cine Latinoamericano, señaló que esta edición es en la que más cine mexicano vamos a ver. 7 de las 10 películas son mexicanas y habla muy bien de la producción que se está haciendo en el país. 2 son argentinas y 1 peruana. Asistirán como invitadas especiales las actrices Andrea Sutton de Déjame Estar Contigo, Laura de Ita de Corina, Nora Velázquez de Nada Que Ver y la productora de Vainilla, Paloma Petra. Juan José Arias Orozco, subsecretario de Cultura, expresó que en congruencia con la visión del gobierno estatal es importante continuar esta colaboración entre Ternium, Fundación PROA, Universidad de Colima y Peña Colorada, quienes fortalecen la iniciativa que impulsa el desarrollo de la vida cultural del Estado. La Fiscalía General del Estado ejecutó 10 cateos en distintos municipios de la entidad como parte de las acciones permanentes para combatir la delincuencia y fortalecer la seguridad de la población colimense. Los mandamientos judiciales se realizaron del 11 al 17 de mayo del presente año en los municipios de Colima, Villa de Álvarez, Comala y Manzanillo. Dichos operativos fueron encabezados por la Policía Investigadora de la Fiscalía General del Estado en coordinación con la Secretaría de la Defensa Nacional, la Guardia Nacional, la Secretaría de Marina, así como autoridades estatales y municipales. Como resultado de estas diligencias, se aseguraron 44 envoltorios que contenían la droga conocida como ICE, así como 2 bolsas plásticas con hierba verde y seca, 3 teléfonos celulares, una tablet, una báscula gramera y otros indicios relacionados con la presunta venta de narcóticos. Las 7:19, vamos con Jesús Lozoya hasta Manzanillo. ¿Qué información nos tienes, Jesús? Buenos días.
2: ¿Qué tal, Edgar? ¿Cómo estás? Muy buenos días, te saludamos desde el puerto de Manzanillo. Aquí te presento un adelanto de las noticias. Con el objetivo de fortalecer la promoción turística en el estado de Colima y particularmente impulsar a Manzanillo como uno de los destinos preferidos en el Pacífico, comenzó el evento Vive Manzanillo y es encabezado por la Asociación de Hoteles y Moteles y el subsecretario de Turismo, Jorge Padilla. El comisario general de San José de Lumber, Benjamín Santana, pidió a las autoridades intervenir para que puedan contar allá con señal de telefonía, pero también de el internet. Así por Manzanillo participó en la práctica de nivel 3 de acuerdo con el código PBIP, que es en un operativo coordinado de manera conjunta con las autoridades de las fuerzas navales. La presidenta municipal de Manzanillo, Rosy Vallardo, participó en las asambleas informativas del programa Mi Colibeca para el Futuro, iniciativa impulsada por la gobernadora Indira Vizcaíno. En conferencia de prensa, Cana Cintra anunció la celebración en Manzanillo del Encuentro Nacional de Mujeres Empresarias esta semana en el puerto. Hasta aquí las noticias.
1: Muchas gracias, Jesús Lozoya. Esto es apenas una probadita, un avance de lo que presentarán Jesús Lozoya y Cristel Noyola ahí a través de la Bestia Grupera Manzanillo a partir de las 8 de la mañana. Ya lo sabe, lo puede seguir también a través de la radio en línea. Vamos ahora con información nacional. En información nacional, oiga, pues la Fiscalía General de la República pues estará, y la CEGOP, junto con la Secretaría de Gobernación, recorrerán el país para reunirse con colectivos de búsqueda. Esto lo dijo la titular de la Secretaría de Gobernación, Rosa Isela Rodríguez, y la Fiscal General de la República, Ernestina Godoy, quienes recorrerán las 6 regiones del país para reunirse de forma directa con colectivos y familias de personas desaparecidas. Durante una conferencia de prensa, Rosa Isela Rodríguez mencionó que ya opera el Centro de Mando de la Alerta Nacional, coordinado por la Comisión Nacional de Búsqueda, con participación de la Fiscalía General de la República, la Secretaría de Seguridad y Protección Ciudadana, la Secretaría de la Defensa Nacional, la Secretaría de Marina, la Guardia Nacional y el Centro Nacional de Inteligencia. Explicó que este centro opera las 24 horas del día para activar de manera inmediata acciones de búsqueda, investigación y seguridad ante el primer reporte de desaparición. Por otro lado, el subsecretario de Derechos Humanos, Población y Migración, Arturo Medina, señaló que desde la puesta en marcha de la Plataforma Única de Identidad, entre octubre de 2025 y mayo de 2026, se ha logrado localizar a 5.898 personas mediante el cruce de información a través de la CURP y bases de datos de distintas instituciones públicas y privadas. La Comisionada Nacional de Búsqueda, Marta Lidia Pérez Gumecindo, informó que ha visitado estados como Veracruz, Jalisco, Zacatecas, Morelos, Michoacán, Colima, Tlaxcala y Nayarit para revisar registros, fortalecer expedientes y supervisar avances en investigación. La secretaria de Gobernación destacó que por instrucciones de la presidenta Claudia Sheinbaum Pardo se han fortalecido las acciones institucionales en materia de desaparición de personas, particularmente tras la reforma de julio de 2025. También en información nacional, oiga, pues la presidenta de México, en medio del actual contexto nacional e internacional, sostuvo que hay momentos para la eficacia y otros para los principios. Dijo que este es un momento de principios en el que el principal es la soberanía nacional y la independencia de México, según recalcó la mandataria. Rumbo a las elecciones de 2027, en las que se elegirán 17 gubernaturas, diputaciones federales, locales y miles de presidentes municipales, adelantó que prepara una propuesta que busca garantizar que no haya colusión de candidatos con algún grupo delictivo. Durante su conferencia de prensa matutina, la jefa del Ejecutivo Federal fue consultada sobre los casos de acusaciones contra políticos o posibles candidatos. Dijo, imagínense si ante todo lo que dicen en los medios de comunicación uno se fuera con eso, la gente es inocente hasta que demuestre lo contrario, porque, dijo la presidenta, imagínense ustedes lo que han dicho de tanta gente, incluso el presidente López Obrador dijo de mí, imagínense, fue lo que señaló. Enseguida se pronunció por cuidar al movimiento, pero principalmente por cuidar a México. Lamentó que hubo periodos en la historia de México donde no se hizo así, particularmente en el periodo de Calderón, donde las agencias de Estados Unidos operaban libremente en territorio mexicano. Como segundo punto, dijo, para cuidar al país, colocó el bienestar del pueblo y agregó que esos son los principios que guían los que ofrecieron al pueblo de México, que está atento de que no traicionemos. Fue parte de lo que dijo la presidenta de México en este contexto. Y oiga usted, pues fíjese que de las 269 solicitudes de extradición que México ha planteado al gobierno de Estados Unidos desde el 1 de enero de 2018 al 13 de mayo, no ha sido entregado ninguno de ellos. 36 ya fueron negados, 233 permanecen pendientes de concluir, 183 corresponden a peticiones formales de extradición y 50 casos son solicitudes de detención provisional con fines de extradición. En 47 de ellos, de detención provisional con fines de extradición, Estados Unidos requirió a México presentar información adicional, fue lo que afirmó la presidenta Claudia Sheinbaum. En la conferencia matutina, la mandataria dijo que entre estas peticiones hay casos graves para México, pues entre ellos hay algunos de personas ligadas a factureras o bien dos casos asociados a la desaparición de los 43 normalistas de Ayotzinapa. Dijo que es recíproco, que México pide reciprocidad porque no han entregado a ninguno si son casos relevantes, dijo, si hay reciprocidad. Al explicar ampliamente esta situación, el secretario de Relaciones Exteriores, Roberto Velasco, explicó que en las peticiones de extradición hay elementos importantes: claridad en la expresión del delito, la manifestación de que hay una orden de aprehensión, se le da tratamiento diplomático a través de la Cancillería que lo turna a la Fiscalía General de la República y, si hay elementos, se turna a un juzgado de distrito. Entre las principales peticiones que ha hecho México a Estados Unidos, en los que no se ha obtenido respuesta, destacó al exgobernador de Tamaulipas, Francisco Cabeza de Vaca, a Víctor Manuel N., imputado en México por delincuencia organizada y asociado a desfalco de la Secretaría de Gobernación, y a empresas factureras, petición que se envió el 4 de diciembre pasado, Rafael y Elías N., imputados por delincuencia organizada por un fraude a Infonavit. Y el secretario de Relaciones Exteriores, Roberto Velasco, dijo que se está dando puntual seguimiento a la situación de mexicanos que van en flotillas de apoyo a Palestina, que han sido interceptadas por el gobierno de Israel, y las que están en ruta hacia allá. En un breve reporte en la conferencia presidencial, Velasco dijo que ya se ha reunido con los familiares de Sol González, Violeta Muñoz y Paulina Castillo, quienes viajaban hacia Palestina y que fueron detenidas. México ha solicitado que se les respeten sus derechos humanos y sean liberados cuanto antes para que puedan regresar a México. Y oiga usted, en temas políticos, la organización Somos México aseguró que está cada vez más cerca de convertirse en partido político nacional, luego de que el Instituto Nacional Electoral le notificó oficialmente que cumplió con 205 asambleas y 294.040 afiliados válidos, superando los requisitos de ley. Aunque explicó que Somos México realizó en total 240 asambleas y reunió cerca de 340.000 afiliaciones, señaló que todavía mantiene litigios ante el INE y el Tribunal Electoral del Poder Judicial de la Federación para que se les reconozcan cifras adicionales. Edmundo Jacobo Molina detalló que aún falta concluir la etapa de fiscalización y recordó que el próximo 29 de mayo la Unidad Técnica de Fiscalización presentará un preproyecto sobre el origen y destino de los recursos utilizados por las organizaciones que buscan convertirse en partido político. Por su parte, el dirigente de la organización, Guadalupe Acosta Naranjo, aseguró que no existe preocupación sobre una eventual revisión financiera, pues afirmó que han cumplido con todas las obligaciones legales y contables. Por otro lado, el actor y diputado federal Sergio Mayer presentó su renuncia irrevocable a Morena. Esto luego de que las constantes críticas desataron su participación en el, más bien las críticas que desató su participación en el reality show La Casa de los Famosos, producido por la cadena estadounidense Telemundo, y para lo cual pidió licencia a su cargo como legislador. Bueno, pues por medio de una carta que comenzó a circular en redes sociales con fecha del pasado 15 de mayo, pero que trascendió hasta ayer, pidió formalmente su baja del padrón de militantes por motivos de carácter personal. Desde finales de febrero, cuando pidió licencia para sumarse al programa de televisión, la Comisión Nacional de Honestidad y Justicia de Morena determinó el inicio de un proceso sancionador de oficio en su contra, en el que se contemplaba la suspensión de sus derechos partidarios. En el expediente se indicó que el proceso era por una posible falta a los estatutos partidistas, tras generar la imagen de que privilegia un proyecto personal sobre sus actividades legislativas, y luego de justificar su participación en el programa televisivo como un experimento social y un mecanismo de comunicación con la ciudadanía. Pues ya, se dio de baja de Morena. Hay varios partidos que les gustan los actores, muy naranjas por ahí. En información internacional, Irán, la Guardia Revolucionaria de Irán, ha advertido que la guerra se extenderá más allá de Oriente Medio en caso de que Estados Unidos e Israel relancen su ofensiva contra la República Islámica, iniciada por sorpresa el 28 de febrero, en medio de las tensiones y la falta de avances en el proceso de conversaciones abiertas tras el alto al fuego pactado el 8 de abril tras la mediación de Pakistán. Así ha recalcado en un comunicado que las fuerzas iraníes no usaron todas las capacidades de la Revolución Islámica contra Israel y Estados Unidos, a los que han acusado de no aprender de sus grandes y estratégicas derrotas durante el conflicto y de seguir hablando con la lengua de las amenazas tras haber atacado Irán con todas las capacidades de dos de los ejércitos más caros del mundo. Advirtió que si se repite la agresión contra Irán, la guerra regional que se prometió se extenderá, esta vez más allá de la región, y que los aplastantes golpes caerán en lugares en los que no imaginan, fue lo que dijo. Afirmó que son hombres de guerra, que verán su fuerza en el campo de batalla, no en comunicados vacíos y mensajes virtuales. Esto pues ha zanjado, según ha recogido la emisora pública iraní. Pues las amenazas se están extendiendo más allá de la región de Oriente Medio, de acuerdo a lo que han señalado. Y los presidentes de China y Rusia, Xi Jinping y Vladimir Putin, se reunieron este miércoles y ratificaron la solidez de sus relaciones bilaterales frente a las turbulencias del mundo, a menos de una semana después de que Pekín recibiera también al estadounidense Donald Trump. Por su parte, Putin se refirió a unas relaciones a un nivel sin precedentes, en particular en el ámbito económico, a pesar de los factores externos desfavorables, como que Putin no quiere que Donald Trump y Xi Jinping pues se hagan muy muy amigos, ¿no? Y el presidente del gobierno español, el socialista Pedro Sánchez, expresó todo su apoyo al ex jefe del Ejecutivo José Luis Rodríguez Zapatero, tras conocerse la víspera que la justicia lo investiga por tráfico de influencias en el rescate de la aerolínea Plus Ultra vinculada a capitales venezolanos. Dijo que toda la colaboración con la justicia, que todo el respeto a la presunción de inocencia y todo el apoyo al presidente Zapatero, indicó Sánchez en el Congreso de los Diputados en su primera reacción pública tras conocerse la imputación del exdirigente socialista en el poder entre 2004 y 2011.
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1: Para hoy continuarán las temperaturas calurosas a muy calurosas en gran parte de la República Mexicana, prevaleciendo la onda de calor en Sinaloa, Durango, Nayarit, Jalisco, Colima, Michoacán, Puebla, Morelos, Guerrero, Oaxaca, Chiapas, Veracruz, Campeche, Yucatán, finalizando a partir de este día en Coahuila y Zacatecas. Por otra parte, una línea seca sobre el noreste del país y un sistema frontal cercano a la frontera norte de México ocasionarán lluvias puntuales muy fuertes con posible formación de torbellinos o tornados en Coahuila y lluvias puntuales fuertes en Nuevo León, San Luis Potosí, Tamaulipas, con rachas de viento de 50 a 70 kilómetros por hora en dichos estados. En la región Pacífico Centro, donde se ubica Colima, el pronóstico marca que en el transcurso del día tendremos cielo medio nublado nublado, sin lluvia en Nayarit y Colima. Por la mañana, ambiente fresco, siendo frío en zonas serranas del noreste de Michoacán y templado a cálido en la mayor parte de Colima, sur de Michoacán y costas de la región. Durante la tarde, ambiente cálido a caluroso en la mayor parte de la región, siendo muy caluroso con prevalencia de la onda de calor en Nayarit, Jalisco, Colima y Michoacán, probabilidad de chubascos con descargas eléctricas en Michoacán y lluvias aisladas en zonas de Jalisco. Hoy el dólar a la compra 16 pesos con 87 centavos, a la venta 17 con 83. El euro a la compra 20 pesos con 14 centavos y a la venta 20 con 15. Tenemos una pausa, volvemos con más aquí en Informe 24 cuando son las 7 con 33.
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1: Y bueno, seguimos con más en Informe 24. Gracias por seguir en la sintonía de las estaciones de Grupo Audiorama y a través de las páginas también el streaming en Informe 24 Colima, en Más que Noticias Colima, Contexto Colima, Plataforma Informativa y en Edgar Torres Velázquez. Hoy con el gusto de saludar aquí en el estudio a la diputada local por Morena, Karen Jurado Escamilla. ¿Cómo estás, diputada? Bienvenida. Buenos días.
2: Hola, muy buenos días. Muy bien, muy contenta de comenzar. Ahora sí que este ombliguito de semana aquí con ustedes.
1: Mira, qué caluroso, y vaya, este ombliguito caluroso de semana,
2: bastante,
1: ¿no?
2: Bastante, bastante.
1: Oye, diputada, pues estuviste impulsando esta parte, la convocatoria para reconocer el trabajo de las enfermeras, de los enfermeros, también de psicólogos y psicólogas. Sí, dije bien, sí. Ya pasó la entrega de los premios de enfermería. Cuéntanos.
2: Así fue. Es, naturalmente, ahora sí que el mes de mayo yo creo que es el mes que tiene sí, más fechas que conmemorar, que celebrar en ese contexto. Pues efectivamente, el 12 de mayo fue el Día Internacional de la Enfermería. Por ahí, ese día precisamente llevamos a cabo una sesión solemne donde reconocíamos a perfiles muy destacados en ese ejercicio profesional. La verdad que ver cómo hay perfiles tan diversos, con trayectorias amplias, a pesar incluso de la juventud también que vemos en la participación. Sí. En ese sentido, llevamos a cabo nuestra sesión solemne y los decía, existen muchos antecedentes históricos, pero qué mejor de conmemorarlo y celebrarlo reconociendo personas aquí mismo de nuestro estado. Y hoy, el Día también Nacional de la Psicología, justo en un momento más, a las 11 de la mañana, tendremos sesión ordinaria donde estaremos dando a conocer quiénes serán las personas galardonadas en esta edición 2026.
1: Y más de que no está limitado simplemente a un área, ¿no? Sino que se ha ido extendiendo para que sea el área de la investigación, aparte también no recuerdo bien los nombres de cada una de las categorías, pero han buscado poder integrar a todas las expresiones de esta misma disciplina, ¿no?
2: Sí, justo, la verdad es que existe mucha diversidad dentro de estas profesiones. Hablamos que no es nada más el ejercicio profesional que pueda haber dentro de un consultorio o dentro de una unidad hospitalaria, sino también el cómo se ejerce a veces desde la escuela, en la primera infancia, en el servicio particular o incluso en empresas, pero también quienes se dedican a la formación de nuevos profesionales. Sí. En este aspecto hay quienes han realizado investigaciones o aportaciones incluso a programas, a proyectos que hoy se aplican directamente con la sociedad. Y pues en este contexto sabemos mucha enfermería es el primer contacto directo. Uh-huh.

0: nunca se va a quebrar, o papá, el hombre de la casa, pues jamás lo vamos a ver sufriendo, por decir de alguna manera. El que hoy se pueda hablar mucho más del tema, el que se identifique que desde un pequeñito de preescolar, en su etapa primaria o adolescencia, cuando se va definiendo muchos aspectos de su personalidad, así como en etapa adulta o adultos mayores, que hablamos mucho de la plenitud, pero justo cómo se llega a esa plenitud, ¿no? Y son estos profesionales de la psicología quienes nos pueden ayudar a guiar, a encontrar estos procesos, por lo que es un buen momento también para reconocer sus trayectorias.
1: Karen, los legisladores tienen como trabajo principal, pues es el evaluar el uso de los recursos públicos, asignar estos recursos, también el generar leyes, actualizarlas, pero otra de la parte que se ha tomado es el de la gestión, ¿no? Y bueno, no todo el mundo anda como que, como dicen ustedes, en territorio,
0: en,
1: ¿no?
0: Territorio,
1: en la calle,
0: sí.
1: En las colonias. En ese sentido, tú has tomado acción, y dentro de las cosas que hemos visto, por cierto, en tus redes sociales, ha sido este de la movilidad, ¿no? En la parte de Juluapan, toda esta parte de la villa, ya tienen transporte, no había, se había terminado, y una ruta más. A ver, platícanos de esto.
0: Sí, sabemos, la cuarta transformación así nació, ¿no? Cerca de la gente, escuchándoles, hablamos mucho del territorio, el no estar precisamente en las oficinas, porque sí, hay que atender la parte legislativa, los procesos administrativos, pero es esencial que para que todo lo que hacemos tenga un sentido real, debe de ser consensuado y cerca de la población, ¿sí? En este aspecto, pues todo el tiempo por las tardes estamos en las colonias, vamos a las comunidades, al escucharles es conforme vamos viendo cuáles son las necesidades que debemos de atender en lo legislativo. Por eso hicimos el cambio de tarifas ya en el servicio del agua, por ejemplo, aquí en nuestro municipio de Villa de Álvarez, también en Colima. Pero más allá, hay una parte de gestión social que logramos atender, que logramos vincular al estar cerca de la gente. ¿Qué se percibe en nuestro municipio? Abandono por las autoridades inmediatas, que es el ayuntamiento. En ese aspecto, pues, ¿qué identificamos, no? Pues existe una comunidad que se llama Juluapan, que tenía años solicitando mejoras en su servicio público, pasó por una etapa ahí de remodelación, hoy tienen una unidad nueva, más amplia, que permite que todas las personas que requieran el servicio puedan acceder a él y acceder con comodidad. Pero más allá de eso, te puedo decir que todas las colonias, por ejemplo, que Punta Diamante, Vista Volcanes, La Comarca, que están en esa, digamos, límite de la zona urbana de Villa de Álvarez, ahí me decían, oye, ¿sabes qué? Aquí hay muchos jóvenes que lo que es el bachillerato es más accesible venir a Juluapan que trasladarse a lo mejor hasta acá a la avenida Camino Real en Colima, ¿no?
1: Se les queda más retirado, ¿no?
0: Sí, pero el último, la última corrida es a las 7 de la tarde, y pues a las 7 apenas inician a salir los jóvenes, están apuntando la tarea, no siempre alcanza, no dejan de venir. ¿Qué podemos hacer? Pues algo tan sencillo como acercarse a movilidad. Logramos ahí desde luego también el apoyo del concesionario, del chofer que está brindando ese servicio. Se amplía 20 minutos y eso permite que los jóvenes
1: tengan
0: sí,
1: la oportunidad.
0: Así es, tengan esa oportunidad. En otra visita en la colonia Manuel M. Diegues, nos dicen, oye, en pandemia, sabemos, cambió por completo la dinámica, sí, el día a día en todos sus aspectos. Y desde entonces el servicio de la Ruta 4 ya dejó de ingresar a la colonia, solamente pasaba por las avenidas principales. Y a veces la madrugada, que todavía no está el sol, el tema de las luminarias, o personas adultas, o venimos con el mandado, un montón de bolsas, y tenemos mucho que caminar. Se hizo también la petición, desde luego, reconocer ese trabajo de la Subsecretaría de Movilidad y la disposición justo de siempre estar escuchando a las personas también. Ya, de nueva cuenta, se tiene el servicio dentro de la colonia y eso mejora la movilidad. Estuvimos la semana pasada en Arboledas del Carmen y nos dicen, tiene como 10 años, la ruta nada más pasa por Avenida Ayuntamiento, por la lateral de Tercer Anillo Periférico o hasta Avenida Tecnológico.
1: Sí.
0: Y todos los de aquí de la colonia, pues si bajamos a la secundaria 13 o bachillerato, lo que sea, pues tenemos que trasladarnos hasta esas,
1: hasta ese punto,
0: avenidas, ¿verdad? Así es. Y bueno, ya se está haciendo la evaluación para que no afecte de manera negativa ni a quienes usan el transporte, ni a quienes prestan el servicio, desde luego, el poder reincorporar. un acceso ahí a la colonia por parte de las rutas que hay.
1: Oye, ¿el ayuntamiento no se ha dado cuenta o no?

0: no ha escuchado, o por qué tiene que venir la diputada para hacer esto que pues podría hacerlo la administración municipal, ¿no?
1: Sí, pues mira, desde luego que existe, ahí es algo que no sabemos qué sucede, ¿por qué? o a dónde se va, porque justo en todas las colonias se percibe, y no solamente lo que nosotros percibimos, la gente nos externa esa inconformidad, ese abandono que existe, ¿no? Por parte de las autoridades municipales, el que no se les escucha o el que se les dice que sí, pero dirán por ahí, dirá la canción, sí, no me digas cuándo, ¿no? No hay acciones reales que beneficien a la población. Y la gente lo siente, busca alternativas, están cansados de esas promesas, y en ese contexto la verdad es que estamos muy agradecidos con todas las personas que siguen confiando en nosotros, que buscan la manera y que lo saben, porque al final del día la tarea inmediata de un diputado local es la de legislar, es atender las leyes, o no tenemos un presupuesto como si se le asigna a un municipio, por ejemplo, para atender directamente las acciones.
0: Claro.
1: Y en ese sentido es que pues las personas dicen, oye, nunca más regresaron, no han vuelto, vienen ay, de vez en cuando, nada más pasan, y nosotros siempre estamos ahí.
0: Entonces, a través de la gestión, entiendo que también ahora en el marco del Día del Niño o de la Niña, el Día de la Madre, también has tenido este acercamiento, ¿no? Las colonias, los barrios.
1: Sí, desde luego, reconocer. Ahora sí que yo les digo, híjole, quienes nos tienen a flote en todo momento es mamá.
0: Sí, claro.
1: Y en ese aspecto, pues quisimos llevarles una celebración, conmemorarles en las colonias, en las comunidades. Y más allá de eso, siempre vinculamos, es decirte, yo como presidenta de la Comisión de Salud y Deportes, siempre queremos tener esta dinámica de atención, de cuidado, pero también de reconexión. A veces en las familias, la rutina, pues no nos prestamos tanta atención como deberíamos o podríamos atendernos, y esas convivencias nos ayudan a unir, y desde luego pues siempre para estar escuchándoles también. Sí. Ahí van surgiendo nuevas necesidades por atender, y ha sido muy bonito ver cómo las personas, nosotros teníamos fechas programadas, nos decían, oye, faltamos nosotros, o también sí, queremos participar, queremos que nos volteen a ver. Y ha sido como, aún no hemos podido terminar de celebrar o de reconocer, pero siempre pues cerca de la gente, y desde luego es bonito también ver cómo ellos se organizan, cómo ellos buscan sumarse y así ir creciendo esta dinámica. Te puedo decir, el sábado anterior estuvimos en Rancho Blanco, por ejemplo, hay un grupo, la maestra Alma, por cierto, un saludito, que inició hace 2 años con un grupito pequeñito de niñas que jugaban voleibol. Hoy son más de 40 niñas y niños que están en esa pequeña escuelita que se llama Las Águilas, y ya me dicen, terminan los niños y tenemos un grupo de adolescentes otros días de la semana, y también las mamás y algunos papás están integrando a esta activación física. Pero el espacio no cubría las condiciones para que puedan de verdad ellos estar entrenando, realizando el deporte, y nos sumamos ahí junto con los papás, pintamos la cancha, limpiamos las ramas para que la luminaria pudiera atender realmente la necesidad del espacio, y es en este contexto donde todo va tomando sentido, ¿no?
0: Sí.
1: Llegamos por alguna situación, por una actividad recreativa, por una dinámica de celebración, pero a partir de ahí vemos el cómo generar este tejido social con la gente, no nada más alrededor, sino sumándolos, volviéndolos parte y escuchándolos ante todo.
0: Buscar la forma de resolver, ¿no? En la medida lo que tienes de para gestionar en este sentido. ¿Y qué te ha dicho la población ahora que se recategorizaron estos cuotas, ¿no? Del servicio de agua? Había unas colonias que pues son realmente estaban como como son una zona habitacional así muy, como decía el presidente López Obrador, fifí.
1: Sí.
0: Pero en realidad pues eran de interés social, ¿no? ¿Qué es lo que te han dicho?
1: Así es, la verdad que las personas que forman parte de esta iniciativa están muy contentas. Dicen, oye, al fin se nos hace justicia, porque sobró quien vino y dijo, y que ellos y que podían, y
0: prometían,
1: nunca lo hacían.
0: Prometían y ahí se quedaban promesas.
1: Ajá, siempre fue así. Decían, oye, ¿cómo? ¿Por qué ahora sí va a ser diferente? ¿O por qué ahora sí sucedió? ¿No? Incluso me decía una persona en la colonia Linda Vista, que es una colonia que está en estas características, que es una colonia popular, vaya, y está clasificada como fraccionamiento. Dice, somos fraccionamiento Linda Vista. Los espacios públicos o los terrenos que tú ves aquí cercados, que tienen una lona de se vende. Cuando nosotros compramos nuestra vivienda y el plano de la colonia dice que es el área de jardín. Dice que es un espacio público.
0: Ah, y ahora están construyendo.
1: Y ahora se vende. ¿Quién lo está vendiendo? Digo, hay que poner ojito ahí. No hay por qué las autoridades municipales de repente ponerse a vender predios de las colonias que deben de ser designados para jardines o espacios,
0: como espacios,
1: ¿no?, recreativos. Así es, en ese contexto. Y adicionalmente, pues como somos un fraccionamiento, nuestro predial llega más alto. La tarifa del agua también es más elevada. ¿Y por qué? Nunca se ha podido. ¿Y cómo es que tú, Karen Jurado, si estás cambiando la tarifa del agua? Le digo, bueno, es que no la está cambiando nada más Karen Jurado. Es justamente la suma de voluntades y el que las iniciativas que presentamos ante el Congreso tengan ese sentido social, este sentido humano de justicia, pero que también sean viables y que sean congruentes, porque los mismos de siempre, los mismos que dicen que ahora sí van a hacer la chamba, son los que durante décadas estuvieron en los cargos. Porque nunca lo hicieron, pues porque no había voluntad realmente de hacerlo. O nada más había que ayudar al pariente, al compadre, y no realmente ver cuál es este grupo.
0: Extender el beneficio a la gente.
1: Así es, y es como.
0: Y compartes esa visión, ¿no? Es importante que la CIAPACOB también analice y diga, bueno, podemos hacerlo, se puede hacer de esta forma. Porque también pudo haberse razón y decir, sí, no, nosotros no.
1: Así es, porque, y lo digo con claridad, le digo, a ver, esta iniciativa implica que las personas paguen menos, pero también implica que CIAPACOB perciba menos ingresos de los que percibía de estas colonias. Y no cualquiera justo permite o dice, ¿sabes qué? A pesar de disminuir los ingresos, no me va a afectar de manera negativa para seguir brindando el servicio. Y es en este aspecto que esta visión de la cuarta transformación, de estar cerca de la gente, de escucharles, y desde luego que tenga sentido. La verdad es que los cargos, tanto de elección popular o de confianza que existen en las dependencias, son temporales y nos elige la gente para hacer las cosas bien.
0: Karen Jurado, ¿algo más que agregar en esta charla, diputada?
1: Invitar a todas las personas a seguirnos en las redes sociales, nos encuentran como Karen Jurado. La verdad que ahí al día vamos informando a todos en dónde vamos a estar, cuáles son las acciones que realizamos. Ya viene la efervescencia del mundial en este contexto, vamos a tomar la iniciativa de hacer muchos encuentros deportivos en las comunidades, en las colonias, para todos los grupos de edad. Ya les estaremos compartiendo la convocatoria y pues decirles que con su servidora tienen una aliada, que desde la cuarta transformación y en Morena, así es como nacimos trabajando y es como queremos continuar a hacerlo.
0: Diputada, te agradezco mucho esta charla. Buenos días.
1: Buenos días.
0: Tenemos una pausa cuando faltan ya, ¿qué? 5 minutos para las 8. Volvemos con más aquí en Informe 24. Volvemos, no le cambie.
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1: Faltan ya 2 minutos para las 8. Tengo mensajes. Luis González, después de la pausa, un poquito más adelante, con todo gusto pasaré tu audio. Es un poquito más extenso. Ya estoy casi por despedir la cadena estatal. Dice Armando Ávila: buenos días, señor comentarista de Super. Solo doy este dato. Hoy, miércoles 20 de mayo de 2026, se celebra el Día del Psicólogo y Psicóloga. No es el Día del Médico. Gracias por su atención, psicólogo Armando Ávila. Gracias, Armando. Sí, no lo dije, ¿verdad? Al arranque no lo dije, es verdad. Ya después acá con la entrevista lo mencioné, y por acá Rafa Cervantes también nos recordaba. Sí, mil disculpas, es verdad. Por acá la producción me puso solamente internacionales y mundiales. Enhorabuena y felicidades a psicólogos, psicólogas. Alejandro Chávez dice: buenos días, en el puente nuevo de B. Carranza no hay señalización debajo del puente, no señala quién lleva la preferencia. Platicamos con Seidum, dijo que efectivamente tenían que terminar, falta todavía ahí la señalética. ¿Y qué más nos dijo? Algunas partes que iban a hacer no solamente en la parte de abajo, ¿verdad? Cuando va en la rampa de la Villa Colima, perdón, al revés, de Colima a la villa, donde está ahí la plaza, que también ahí falta señalamiento, Alejandro. Claro que sí, por ahí le recordamos también a Seidum. Ya son las 8 de punto, vamos a despedimos la cadena estatal de Informe 24. Quédese ahí en Manzanillo con Jesús Lozoya y Cristel Noyola, en la Max de Tecomán y en Super 98.9. Regreso con usted después de estos mensajes.
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1: Y a las 8:02, un momento más, leeremos también acá más mensajes. Gracias por sus llamados, sus mensajes a este informativo. Tengo gusto de saludar vía telefónica a la diputada local Andrea Naranjo, y es que ayer en un comunicado ahí en el Congreso del Estado, pues se dio a conocer pues esta parte de la reforma electoral que incluye dentro de estos aspectos, incluso la reducción en el tiempo de la campaña en la elección a gobernador o gobernadora del Estado. ¿Cómo estás, diputada? Buenos días.
2: ¿Qué tal, Edgar? Con el gusto de saludarte a ti y a todas las personas que nos están escuchando en esta mañana de miércoles. Efectivamente, compartirles sobre esta iniciativa de armonización de la reforma electoral, el famoso Plan B de nuestra presidenta, la doctora Claudia Sheinbaum Pardo, pero que también incluye el tema de la restricción en el tema de la reelección electoral y nepotismo. Y efectivamente compartirles que adicional a lo que estas minutas contemplan, pues bueno, se está incorporando esta reducción en los tiempos de campaña para el caso de la gubernatura, para homologarlo a la temporalidad de campaña de las diputaciones locales a 60 días.
1: Platícanos primero el tema de la no reelección y nepotismo, que ha sido una de las banderas de la presidenta de México, ¿no?
2: Es correcto, sí. Bueno, compartirles que la postura pública de las y los mexicanos, recordarás que las principales encuestadoras lo mencionaban el año pasado que se aprobó esta reforma electoral de nepotismo y no reelección. Casi el 80% de los mexicanos estaba en contra de la reelección y en contra del nepotismo, de que familiares de servidores públicos, de representantes populares, pues pudieran tener un cargo de elección en el periodo inmediato posterior. Entonces, en ese sentido, y escuchando pues la opinión del pueblo de México, es que se presentan estas iniciativas a nivel federal por parte de nuestra presidenta, la doctora Claudia Sheinbaum Pardo, se aprueba en las cámaras federales y bueno, es remitido a los congresos locales, y en Colima tenemos que hacer lo propio, tenemos que armonizar nuestra constitución. Por supuesto que votamos a favor en su momento de esas minutas, uh-huh, y en ese sentido presentamos esta reforma el día lunes. Se remitió a las comisiones para su discusión y el día de hoy estaremos discutiéndolo en el pleno. ¿Qué te puedo decir? Pues bueno, son temas muy positivos porque primero consideramos que los recursos públicos pues deben ser administrados con total transparencia, uh-huh, y que al mismo tiempo pues no necesariamente se requieren más representantes populares. ¿Y a qué me refiero? Muy específicamente dentro de las reformas, bueno, se está estipulando un tope máximo de regidores y síndicos en el caso de los ayuntamientos, y también se está estableciendo un tope en el presupuesto de los congresos locales del 0.70% de la totalidad del presupuesto del Estado. Quiero decirte, bueno, que en el caso de Colima, pues el poder legislativo es el más austero de todo el país. No llegamos ni siquiera al 0.58 del presupuesto, es decir, estamos en un 0.12 abajo del límite propuesto en esta reforma. Sin embargo, pues sí es importante establecerlo, ¿verdad? Y en este año, por ejemplo, en 2026, el presupuesto del Congreso de Colima fue de 129,250,000 pesos. El presupuesto para el Estado es de 22,255 millones. Si esto se pone en dinero, es equivalente a aproximadamente 26.5 millones de pesos, que estamos por debajo del límite que se está planteando en la reforma. Y en el caso de las regidurías y síndicos, bueno, aquí no rebasamos el número de síndicos, aquí solo hay uno por municipio, y nuestros regidores, pues llegan a un máximo de 11, ¿verdad? Entonces, tampoco rebasamos ese límite que se está planteando de 15, sin embargo, también se está estipulando en esta reforma. Y, por otro lado, pues bueno, también el poder homologar el periodo de campaña de la gubernatura para que sea igual al de las diputaciones locales. Actualmente está en 90 días y se plantea que se reduzca a 60 días, y esto pues implicará un ahorro en los recursos públicos, no hay un desgaste en la población de una campaña tan prolongada. Cabe mencionar que a nivel nacional hay campañas incluso de 45 días. Nuestro estado geográficamente es pequeño y consideramos que perfectamente se puede hacer campaña en un periodo de 2 meses.
1: ¿Qué espera en este sentido que suceda al plantearlo en el Pleno, diputada? Digo, porque leí en este comunicado que es una propuesta, pues que son los aliados, ¿no? En este caso van el PT, el Verde, Nueva Alianza Colima y por supuesto o Morena. Pero ¿cree que sea aprobado por unanimidad? ¿Cree que haya resistencias? ¿Cómo lo previsualiza?
2: Bueno, compartirles que compartimos la visión, quienes integramos la bancada Sigamos Haciendo Historia, Morena, PT, Verde, Nueva Alianza Colima, compartimos la visión, por supuesto, de nuestra presidenta, la doctora Claudia Sheinbaum Pardo, y nosotros esperamos que en este sentido las bancadas del PRI, del PAN, MC se puedan sumar. En su momento aprobaron el tema de la no reelección, el nepotismo, y también, bueno, en el tema del plan B, pues esperamos que ellos también se sumen. Dialogué con los coordinadores y les hice saber pues que el interés de nuestra bancada era trabajar en este sentido, y esperamos pues que también se puedan sumar. Más tarde tenemos programada la sesión a las 11 del día, estaremos discutiendo en primer término esta iniciativa, este dictamen, y pues esperamos que también se puedan sumar.
1: Correcto. Sí, digo, finalmente creo que cuando se anunció esto de la reelección hubo voces que no estuvieron a favor, ¿no?, de que los presidentes municipales, los diputados, pues pudieran ahí permanecer por este principio histórico de nuestro país de la no reelección. Yo, de hecho, cuando lo anunció la presidenta Sheinbaum, en el sentido de que se acababa este tema de la reelección, que lo iba a proponer, pues yo lo vi positivo. También en la cuestión del nepotismo, pues me parece lógico, aunque en algunas partes del país, pues el Verde no ha estado a favor del todo, ¿verdad? Pero que en esta situación pues sí debe analizarse y ver sobre todo el beneficio que va a otorgar el que se establezcan topes, que no nos salga tan caro mantener nuestra democracia, y pero que pues esté garantizada también la participación de la ciudadanía. Creo que va por ahí, ¿no?
2: Sí, es correcto. Bueno, compartirte que lo mencionábamos hace un momento, a nivel nacional había un gran amplio respaldo, sí, hacia el tema de eliminar el tema de la reelección y lo del nepotismo, pero también había un pequeño porcentaje de la población que consideraba, por ejemplo, en el caso del nepotismo, que restringía o vulneraba los derechos políticos de los familiares de los funcionarios. Aunque era muy pequeño, pero sí había una pequeña parte de la población, un 10% aproximadamente, si mal no recuerdo, que estaba en contra de que se estableciera el tema del nepotismo en la Constitución. Ahora, también en el tema de la reelección, como bien lo mencionas, pues bueno, tú recordarás que en nuestra Constitución desde 1917 estaba establecido que no habría reelección, y que es en 2014... cuando se modifica la Constitución para permitir que se pudieran reelegir presidentes municipales, diputados, para el periodo inmediato posterior. Entonces estuvo vigente por muchos años, y quiero decirte que específicamente en cuanto a esta nueva restricción, será vigente a partir del 2030. Y que en cuanto al tema de nuestro movimiento de Morena, pues bueno, ya se ha hecho público a nivel nacional, que nosotros, pues, en el caso del nepotismo, pues, aplicará a partir de 2027. Entonces, de esta manera estamos reafirmando nuestro compromiso con el pueblo de México y con la opinión del 80% de las y los ciudadanos de nuestro país.
1: Diputada Andrea Naranjo, ¿algo más que agregar en esta charla?
2: Compartirles que vamos a estar discutiendo este dictamen en la sesión de hoy a las 11 de la mañana. Más tarde les informaremos cómo va esta discusión, pero confiamos en que con la mayoría que tenemos en el Congreso del Estado, pues esta será una realidad y que pues el proceso legislativo continuará, se remitirá a los congresos, perdón, a los ayuntamientos locales para su discusión y pues bueno, posteriormente estar en tiempo y forma para hacer la declaratoria, que tenemos fecha límite el 30 de mayo para que sea vigente a partir del próximo proceso electoral.
1: Diputada, te agradezco mucho esta comunicación. Buenos días.
2: Muchas gracias y muy buen día.
1: Es la diputada local, coordinadora de la bancada de Morena en el Congreso del Estado, Andrea Naranjo Alcaraz, y pues hoy incluso usted puede seguir esa transmisión de la sesión del Congreso del Estado desde la propia página del Honorable Congreso del Estado, si es de su interés.
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1: Y vamos con lo que publican precisamente los diarios locales. Anuncian, bueno, Diario de Colima, anuncian la convocatoria Red de Financiamiento Agropecuario. La gobernadora Indira Vizcaíno Silva, acompañada del secretario de Desarrollo Económico, Francisco Javier Rodríguez García, presentó en los diálogos por la transformación la convocatoria Red de Financiamiento Agropecuario, en la que se tendrán disponibles hasta 85 millones de pesos para estos créditos, con disposición de hasta 1.2 millones de pesos de créditos preferenciales para pequeñas y pequeños productores del campo. La mandataria estatal mencionó que han denominado este programa crediticio Red de Financiamiento Agropecuario, y con este esquema están cubriendo una deuda con un sector históricamente olvidado, impulsando la productividad y el bienestar de la gente del campo colimense y también la seguridad alimentaria de la entidad, fue lo que anunció la gobernadora y publica Diario de Colima. Personas con discapacidad piden compromiso político. A medida que se acercan los tiempos electorales, aumentan los acercamientos de actores políticos hacia los sectores vulnerables. Sin embargo, muchas veces solo buscan la fotografía y el respaldo momentáneo, denunció Moisés Jacobo Mendoza, presidente de la asociación Abriendo Espacios. Señaló que las personas con discapacidad suelen ser utilizadas como bandera de campaña, pero una vez que concluyen las elecciones, las promesas quedan en el olvido. Asimismo, pidió a la ciudadanía y a los aspirantes a cargos públicos que asuman un compromiso real con las personas con discapacidad, no solo en campaña, sino con acciones permanentes que atiendan sus necesidades y mejoren su calidad de vida. Una nota de Luis Rosales Chávez. En temporada de calor y lluvias, algunos paraderos de camiones urbanos en Colima y La Villa se encuentran en mal estado. Y por aquí publica Diario de Colima fotografías del paradero que está a las afueras del Hospital Regional, el de Avenida San Fernando, el de Calzada del Campesino, el de Avenida Tecnológico, Enrique Corona Morfín, y ahí a las afueras del centro comercial, digo su nombre, sí, ¿verdad? Ahí afuera de Soriana. Arranca el Vive Manzanillo 2026. Son las notas en la primera plana del periódico Diario de Colima. El comentario. Aprueba Senado proyecto para intentar limitar poderes de Trump sobre la guerra en Irán. Anuncian coloquio académico para reflexionar sobre neoliberalismo y creación poética. Alcanza México récord histórico en consumo anual de carne con ingesta de 58.3 kilos por persona. Continúan promoviendo la Colibeca para el futuro de inscripción en educación superior. Prevé Indira presentar a mitad de año proyecto para transformar movilidad en Colima. UDC, séptimo campeonato. UDC, sede del séptimo campeonato nacional universitario Anuyes de rugby. anuncian coloquio académico para reflexionar sobre el neoliberalismo y creación poética. Los próximos 25 y 26 de mayo se llevará a cabo el coloquio Economía Política del Siglo del Signo Poético, Poéticas, Construcciones del Sujeto y Políticas Públicas, 1982-2018, organizado por la Universidad de Colima y la Benemérita Universidad Autónoma de Puebla a través de los cuerpos académicos 126 y 67 respectivamente. En las jornadas de trabajo de estos días se efectuarán dos conferencias magistrales, la primera de ellas con la participación de la poeta y profesora chilena Rosabetti Muñoz, Premio Iberoamericano de Poesía, Pablo Neruda, quien abordará la relación entre la violencia capitalista y la poesía en el contexto chileno. La segunda conferencia estará a cargo de la poeta y académica Andrea Cote, Premio de la Poesía Casa de América, con una ponencia sobre migración y poesía del siglo XXI en el continente americano. Además, participarán más de una docena de poetas y académicos de Colombia, Ecuador, Estados Unidos y México. El coloquio se desarrollará en la sala de usos múltiples del edificio Arronte de la UAP, con actividades adicionales en el salón de proyecciones de El Carolino, que se ha consolidado como un espacio de diálogo interdisciplinario entre teoría, crítica y práctica poética. Además, las actividades se podrán seguir a través de las redes sociales de la Coordinación General de Extensión de la Universidad de Colima. Son las notas que publica el periódico El Comentario. El noticiero. Asignan 85 millones de pesos para el campo. La tarde de este martes, la gobernadora de Colima, Indira Vizcaíno, acompañada del secretario de Desarrollo Económico, Francisco Javier Rodríguez García, presentó en la conferencia de prensa Diálogos por la Transformación la convocatoria Red de Financiamiento Agropecuario, en la que se tendrán disponibles hasta 85 millones de pesos. El rector de presentan mi Colibeca para el futuro ante 4.000 estudiantes. El rector de la Universidad de Colima, Cristian Jorge Torres Ortiz Hermeño, señaló que esta es una beca que se les brinda, que les brinda seguridad a las y los estudiantes universitarios. Registro de marcas con hasta 90% de descuento. Las personas interesadas podrán realizar su registro hasta el próximo 28 de mayo de 2026. Funciones gratuitas en Festival de Cine Latino, la empresa Ternium y la Fundación PROA, en coordinación con la Subsecretaría de Cultura del Gobierno del Estado de Colima, presentaron este martes la cartelera oficial del 13º Festival de Cine Latinoamericano, a efectuarse del 21 al 24 de mayo en esta entidad, presentando 10 películas de Argentina, Perú y México, y 12 funciones gratuitas en el Teatro Hidalgo y Jardines Públicos de Minatitlán, Villa de Álvarez y Cuauhtémoc. Además, 4 actrices y cineastas mexicanas participarán como invitadas especiales en conversatorios posteriores a las funciones en el Teatro Hidalgo. Atención a migrantes beneficia a 142 de la Villa. La gobernadora Indira Vizcaíno Silva acudió a la ceremonia de toma de posesión al cargo y toma de protesta. Se me hace que no coincide el título con la nota. Bueno, esto lo publica el periódico El Noticiero. UDC albergará el Nacional Universitario de Rugby. Este martes 19 de mayo, en el Polideportivo Cristian Torres Ortiz Hermeño, rector de la Universidad de Colima, inauguró las actividades del Campeonato Nacional Universitario ANUYES 2026 de Rugby 7, que se llevará a cabo del 19 al 21 de mayo en instalaciones deportivas de la Universidad de Colima. En la justa participan 16 equipos, 8 varoniles y 8 femeniles de las universidades de Colima, Autónoma de Nuevo León, Autónoma de Sinaloa, Autónoma de Coahuila, Autónoma del Estado de México, Autónoma de Guanajuato, de Monterrey, la Benemérita Universidad Autónoma de Puebla y la Universidad Nacional Autónoma de México. Este evento convocó a cerca de 250 participantes entre atletas, entrenadores y delegados. El rector Cristian Torres Ortiz, en la ceremonia de inauguración, estuvo acompañado por la secretaria técnica de la Comisión del Deporte de la Asociación Nacional de Universidades e Instituciones de Educación Superior, la ANUYES, María Georgina Contreras de la Torre, y en su mensaje de bienvenida destacó que la Universidad de Colima ha trabajado para colocar al deporte universitario en el corazón de la vida de las universidades, junto con la educación y la cultura. Frenan megaproyecto en Quintana Roo. También publica el noticiero Alexander Robles da a Colima la medalla número 13. Producción récord de miel en 2025, son las notas en la primera plana del periódico El Noticiero. Diario Ventanas. Presentan Morena y aliados iniciativa para prohibir la reelección, el nepotismo y garantizar austeridad del gasto público. La coordinadora de Morena en el Congreso del Estado de Colima, Andrea Naranjo Alcaraz, anunció que la alianza Sigamos Haciendo Historia en el Congreso, conformada por Morena, Partido Verde, PT y Nueva Alianza Colima, presentaron la iniciativa que armoniza la Constitución local con las disposiciones federales en materia electoral, particularmente las relativas a la prohibición de la reelección inmediata de personas diputadas y de presidencias municipales, sindicaturas y regidurías, así como en materia de nepotismo electoral y austeridad en el ejercicio del gasto público. La iniciativa plantea que las personas que hayan ocupado un cargo de elección popular, con excepción de las pertenecientes al Poder Judicial, no puedan ser reelectas para el periodo inmediato posterior en el mismo cargo. En cuanto al nepotismo electoral, se propone como requisito de elegibilidad que las personas aspirantes a un cargo de elección popular no tengan ni hayan tenido durante los 3 años anteriores al día de la elección vínculos de matrimonio, concubinato, unión de hecho o parentesco por consanguinidad o civil en línea recta, sin limitación de grado, en línea colateral hasta el 4º grado o de afinidad hasta el 2º grado con la persona que ocupe el cargo respecto del cual se pretende contender. Destacan prevención y diagnóstico oportuno del cáncer cervicouterino. El Instituto Mexicano del Seguro Social en Colima destacó la importancia de la detección oportuna del cáncer cervicouterino, enfermedad que continúa siendo una de las principales causas de muerte por cáncer en mujeres en México, por lo que a través de acciones preventivas y estudios gratuitos, el Instituto fortalece la atención integral y promueve el autocuidado entre la población femenina. Son las notas que publica esta mañana el diario Ventanas. El Servicio Meteorológico Nacional pronostica para hoy que continuarán las temperaturas calurosas a muy calurosas en gran parte de la República Mexicana, prevaleciendo la onda de calor en Sinaloa, hacia el centro y sur de ese estado, en Durango hacia el oeste, en Nayarit, norte y sur, en Jalisco hacia el centro, sur y suroeste, en Colima en el norte y el este del estado, en Michoacán al centro y suroeste, en Puebla, Morelos, Guerrero, Oaxaca, Chiapas, Veracruz, Campeche y Yucatán. También el Servicio Meteorológico señala que estará finalizando a partir de este día en Coahuila y Zacatecas. Por otra parte, una línea seca sobre el noreste del país y un sistema frontal cercano a la frontera norte de México ocasionarán lluvias puntuales muy fuertes con posible formación de torbellinos o tornados en Coahuila y lluvias puntuales fuertes en Nuevo León, San Luis Potosí y Tamaulipas con rachas de viento de 50 a 70 kilómetros por hora en esos estados. Una vaguada en altura sobre el noroeste del territorio nacional en interacción con inestabilidad atmosférica originarán intervalos de chubascos en Sonora, Chihuahua, Durango y Zacatecas y lluvias aisladas en zonas de Baja California Sur, Sinaloa y Aguascalientes, así como rachas de viento de 50 a 70 kilómetros por hora y posibles tolvaneras en el noroeste y norte de México. A su vez, canales de baja presión en el interior del país, aunados a inestabilidad atmosférica y al ingreso de aire húmedo del Océano Pacífico, Golfo de México y Mar Caribe, generarán lluvias puntuales fuertes en Querétaro, Hidalgo, Estado de México, Ciudad de México, Tlaxcala y Puebla, e intervalos de chubascos en Michoacán, Guanajuato, Morelos y Guerrero, es el pronóstico general. En cuanto al Pacífico Centro, en el transcurso del día se espera cielo medio nublado a nublado, no hay probabilidad de lluvia en Nayarit ni en Colima. Por la mañana, bueno, pues ya está por demás, ¿no? Pero ambiente fresco, siendo frío en zonas serranas del noreste de Michoacán, templado a cálido en la mayor parte de Colima, el sur de Michoacán y costas de la región. Durante la tarde tendremos ambiente cálido a caluroso en la mayor parte de la región, siendo muy caluroso y con la prevalencia de la onda de calor en Nayarit, Jalisco, Colima y Michoacán. Hay probabilidad de chubascos con descargas eléctricas en Michoacán y lluvias aisladas en zonas de Jalisco, viento del oeste y suroeste de 30 a 40 kilómetros por hora con rachas de 50 a 70 kilómetros por hora en zonas de Jalisco y Michoacán, así como viento de 20 a 30 kilómetros por hora con rachas de 40 a 60 kilómetros por hora y posibles tolvaneras en zonas de Nayarit y también viento de 10 a 20 kilómetros por hora con rachas de 30 a 50 kilómetros por hora en zonas de Colima. Es lo que dice el Servicio Meteorológico Nacional. A las 8:25, el dólar a la compra 16 pesos con 81 centavos, a la venta 17 pesos con 77 centavos. El euro a la compra 20 pesos con 11 centavos y a la venta 20 pesos con 12 centavos. Me están compartiendo un video. Se ve una, pues una alcantarilla de la que está brotando agua y pues me muestran acá este panorama. A ver, vamos a escuchar.
3: Edgar, buen día. Envío este video como evidencia de la situación que estamos viviendo aquí en la comarca. Esta alcantarilla se encuentra en el cruce de Avenida La Villita y la calle La Pérgola. Es ya como la quinta vez que sucede esto, se tapa y empieza a salir el agua sucia y pues huele muy mal y todos los vecinos estamos temerosos de que esto en algún momento salga por dentro de nuestras casas. Al parecer, y según lo que dice la gente, esto empezó a ocurrir cuando conectaron el drenaje de la siguiente colonia que se llama Acueducto. El tema es que al parecer, pues el drenaje es insuficiente. Vienen pronto, de hecho ahorita ya están trabajando ahí y lo destapan. Sin embargo, pues el asunto va a seguir ocurriendo y eventualmente vamos a tener un problema de salud más grave. Te envío esto para pedirte de favor que se lo hagan llegar o a la presidenta municipal o al titular de la CIAPACOP o a alguien pues que pueda resolver de manera definitiva esta situación. Te agradezco mucho.
1: Muchas gracias a Luis que nos hace llegar este comentario, esta denuncia, lo que está ocurriendo en la colonia La Comarca. Con todo gusto lo enviaremos, pues yo creo que es hacia Paco más que el ayuntamiento, ¿no? Para que puedan ver y puedan darle una solución. Y también mire los famosos diálogos por el agua que tiene la CIAPACOP, que también los promueve, pueden presentar este tipo de denuncias, de comentarios o de casos. Acérquese también, son los jueves, están visitando colonias, entonces pues hay que ver también cuándo le toca que estén ahí en la comarca, ¿no? Para que puedan también acercarse. Mire, hoy miércoles 20 de mayo, el Acuamóvil estará en el Parque Hidalgo, Colonia del Periodista, Belisario Domínguez, esquina con 20 de noviembre. Mañana jueves 21 de mayo, el Acuamóvil estará en la Colonia Bosques del Sur, frente al USAE, ahí en la Avenida Liceo de Varones, esquina con Benito Juárez. Y el viernes 22 de mayo, en la Colonia Francisco Villa 3, en el Jardín Principal, Avenida Tecomán, esquina con Librado Rivera. Ahí puede realizar pagos y convenios, aprovechar los descuentos, reportar fugas. Esto, repito, como parte de el Acuamóvil, mientras que los diálogos por el agua esta semana estarán en la colonia Mirador de la Cumbre 3, entre Avenida La Cumbre, esquina con República de Bolivia, de 4 a 6 de la tarde. Ahí CIAPACOP llevará posibilidad de hacer el pago del recibo, convenios, reportes de fugas, descuentos vigentes durante mayo. También contarán con la participación de la Delegación de Programas para el Bienestar, IMSS, con sus distintos programas de incorporación, Jóvenes Construyendo el Futuro, Secretaría de Salud, Beneficencia Pública, la Brigada de Vacunación Antirrábica Canina y Felina, totalmente gratuita, así como Leche para el Bienestar. Si tiene oportunidad también de participar, digo, ya que estamos hablando de temas de agua. Son las 8:29, tenemos una pausa. Volvemos a Informe 24.
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1: Las 8:33, y bueno, ya pasamos por acá el comentario que nos hacían llegar en relación a un tema de drenaje, ¿no?, que tienen allá los habitantes de esta parte de la comarca. Entonces, esperemos que puedan darle solución. Digo, hay lugares donde se requieren obras, pues ahora sí que profundas, ¿no? A veces las constructoras no hacen bien su trabajo. Lo platicábamos acá fuera del aire con mi amigo el Bolis, y decíamos que ha habido lugares también en, sobre todo en Villa de Álvarez, ¿no?, que nos han reportado, donde de repente huele a drenaje a ciertas horas del día, y que bueno, pues con el paso de los años se dieron cuenta que las constructoras pues no habían puesto drenaje ni siquiera. Entonces hay un problemón de tamaño enorme, ¿no? Oiga, pues ayer en los diálogos por la transformación, digo, ya lo señalé al inicio de este informativo, también hace unos momentos al leer para usted lo que publican los diarios locales, pero ayer en los diálogos por la transformación se presentó un programa de beneficio para el campo, donde se otorgarán créditos. En este sentido fue la gobernadora quien dio a conocer los detalles de este apoyo, de este beneficio,

0: presentó un programa de beneficio para el campo, donde se otorgarán créditos. En este sentido fue la gobernadora quien dio a conocer los detalles de esta de este apoyo, de este beneficio. Y
1: Se podría estar invirtiendo cerca de 60 millones de pesos. Vamos a ver ya con la matrícula real que se inscriba ahora el próximo semestre cuál será el número de jóvenes beneficiados. Pero para nosotros es un programa muy importante porque viene justo como a poner la cereza en todo este proceso de la creación de colibecas en el estado de Colima, que tiene como objetivo garantizar que ninguna niña, adolescente o joven vaya a abandonar la escuela por falta de recursos públicos. Y por eso es desde mi colibeca para empezar en preescolar hasta mochila y útiles en preescolar y primaria, uniformes en preescolar, primaria y secundaria, computadora en secundaria, computadora a nivel superior y ahora mi colibeca para el futuro en nivel superior, a lo que sin lugar a duda se suma de manera importantísima los esfuerzos que hace el gobierno federal para crear la beca Rita Cetina en primarias y secundarias y la Benito Juárez en preparatoria. Insistimos, nuestro principal objetivo es que no sea una preocupación el tema de la inscripción al semestre de los estudiantes de nivel profesional para la economía familiar o para los propios jóvenes. Entonces, bueno, tenemos mucha fe en que este será un programa muy, muy exitoso en Colima. Y bueno, más que surge desde la Secretaría de Desarrollo Económico, desde CEFIDEC específicamente, quisiera platicarles un poquito del origen del mismo. Desde que comenzó nuestra administración teníamos claro que CEFIDEC requería más fondos para que estos a su vez pudieran dirigirse a apoyar a más micro, pequeñas y medianas empresas de nuestro estado en el fortalecimiento de las mismas, en el crecimiento que se dio en toda la administración anterior, y que eso ha permitido el que podamos ir generando nuevos conceptos desde que hemos incrementado el número de mujeres que están siendo beneficiadas con estos créditos hasta los programas que se han creado de manera específica para mujeres o para jóvenes o para nuevas empresas. Y que para nosotros es importante seguir ampliando esta rama de opciones y de oportunidades. En ese sentido, es que trabajamos con el Secretario de Desarrollo Económico y le encargamos el buscar generar un producto específico para atender a un sector muy particular del estado de Colima. Estamos hablando de poder lograr un apoyo a nuestras productoras y productores del campo. Tenemos que tener claro una estadística al respecto. En el campo colimense, 9 de cada 10 productores no tienen acceso al mercado crediticio. Es algo generalizado en el país, en la banca comercial suele no prestársele a los productores del campo o se les presta muy caro, con un interés altísimo, y eso hace que solamente los grandes productores puedan acceder al mismo.
0: Fue parte de lo que dijo la gobernadora al señalar que ahora se llega con este beneficio, que será a través de CEFIDEC, y el secretario de Desarrollo Económico, Francisco Javier Rodríguez García, pues dio a conocer los pormenores.
2: Del todo el sector, durante los 4 trimestres que se evalúan, fue de 8.6. Estamos hablando que este crecimiento respecto al 2024, casi de 1,000 millones de pesos más en cuanto a su crecimiento, y que el sector agrícola pues creció de una forma muy acelerada, de una manera pues alrededor de casi 6 puntos más de lo que en su conjunto la economía en el año 2025 creció. Entonces es un sector que por sí solo habla de la importancia estratégica para el crecimiento económico de la entidad. El sector primario además genera 45 mil empleos, esto aproximadamente estaríamos hablando del 11% de lo que se generan en la entidad, y que el 18% de todas las exportaciones, que en todo el monto global de exportaciones también rompió un récord importante de 1.920 millones de pesos, el sector primario aportó el 18%, es decir, aproximadamente 360 millones de dólares al respecto. En 2025 las exportaciones agrícolas también tuvieron un crecimiento de igual manera del 7%. Entonces, en conjunto, el sector agrícola representa un crecimiento global del 8%, en sector de exportaciones el 7% y un porcentaje también similar en cuestión de crecimiento de empleos y en cuestión también de

crecimiento respecto al año anterior. Es donde 9 de cada 10 pequeños productores tienen un acceso de una manera muy importante al financiamiento. De ahí que la gobernadora dice, no podemos cerrar esta administración sin que tengamos un producto local que llegue a los pequeños productores y que tenga una accesibilidad importante. Ante esta necesidad expresada ante la gobernadora, pues se diseña este producto con la finalidad de fortalecer la capacidad productiva de los pequeños productores, pero sobre todo en un esquema de financiamiento.

0: en Bompardo y Zorro Bledo para comenzar a hacer realidad este hospital, que es una obra que considera muy necesaria, que fortalecerá la atención médica y brindará mejores servicios de salud a las personas.
1: En abril, el comentar, acabamos de iniciar en abril el hospital Villas del Pedregal en Morelia, Michoacán, y también el hospital de Manzanillo allá en Colima, además de otros frentes de obra. Pero bueno, vamos a ir reportando sobre estos en las siguientes sesiones.
0: Fue lo que compartió este fragmento a través de las redes sociales del gobierno del estado y de Indira Vizcaíno. Son las 8:43, tenemos pausa, regresamos con más aquí en Informe 24.
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1: En el Mundial de Fútbol de 1958, la selección argentina no jugó con su clásica casaca albiceleste frente a Alemania Federal, sino con una de color amarillo, que formaba parte de la indumentaria del club Malmö FC. Todo esto se debió a que el partido iba a ser televisado y en pantalla, en ese entonces en blanco y negro, no se podían distinguir las camisetas, por lo que se decidió hacer un sorteo, el cual perdió la escuadra argentina, por lo que tuvo que cambiar de casaca, debido a que no viajaron con un uniforme alternativo, previniendo tal situación. En lo que respecta al resultado del cotejo, a pesar de haber iniciado ganando con gol de Omar Corbata, Argentina perdió 3-1 contra los germanos en ese partido. 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
1: Las 8:48 y bueno, en esta parte final del informativo de Informe 24, tengo el gusto de saludar a la maestra Tonancy Medina García. Ella es maestra en la Facultad de Letras y Comunicación, la FALC, luego yo le digo la heroica Facultad de Letras. Somos ahí compañeros, bueno, de áreas distintas, pero viene a invitarnos a un seminario que se antoja de verdad súper, súper interesante. Maestra, ¿cómo estás? Bienvenida.
2: Ay, pues bien contenta de poder compartir los micrófonos, de poder compartir esto que tenemos ya en puerta, felices con el 30º Seminario de Lengua y Cultura Náhuatl, que ya estamos.
1: Es sesión de mayo que comienza, pues ya está a punto, ¿no?, de iniciar.
2: Ya estamos, el próximo lunes arrancamos, el lunes 25 de mayo. Este seminario lleva por nombre El tiempo es azul, la noche es redonda. Una aproximación a la otredad epistémica náhuatl prehispánica, que, bueno, pues nos lo comparte el doctor Patrick Johansson, como siempre nos viene con esta generosidad a traer todo lo que él ha investigado y a compartirnos, ¿no?, el seminario.
1: Platicábamos aquí, fuera del micrófono, le decía mi maestro Moy, a quien le mando un afectuoso abrazo, Víctor Ramiro Gil Castañeda, siempre, una gran persona, un gran conocedor, pues nos presumía siempre del doctor Patrick, ¿no? Decía, es que es un extranjero, ¿es francés?
2: Es francés.
1: Dice, francés, que sabe más que todos nosotros de la cultura náhuatl, de la lengua náhuatl, y siempre nos animaba a que nos involucráramos, ¿no?, a toda esta parte, y pues ha continuado entonces con esta investigación.
2: Sí, pues el doctor, el maestro Moy ha sido uno de los grandes impulsores de seminario desde hace, pues, que arrancó desde hace 30 años ya aquí en la Facultad de Letras, que ha sido un esfuerzo de la Universidad de Colima y de la UNAM poder continuar con este seminario. Y que, pues, finalmente todo esto que dice Moy es eso, ¿no?, que ir a estas fuentes, a estas códices, ir y reconocer toda esta filosofía, por así decirlo, del mundo náhuatl, nos ayuda a entender muchas de las cosas que suceden el día de hoy, muchas de las ritualidades, muchas de las fiestas que suceden ahora en la religión católica en las fiestas populares, ¿no?, como las de Villa de Álvarez y como todo eso, podemos encontrar ahí ciertas razones, o también, pues, simplemente para conocer la historia, ¿no?, quiénes fueron esos gobernantes, los tlatoanis, que gobernaron los últimos tiempos del Imperio Mexica, quiénes fueron estos señores que estuvieron al frente de estas comunidades, de estos pueblos, cuando llegaron la conquista de los españoles, ¿no? Entonces, pues, para todos es información súper valiosa.
1: Y eso iba precisamente. ¿A quién se está invitando? ¿Quiénes podrían obtener, además de conocimiento, profundizar en este tema del náhuatl y, bueno, todo lo que hay en torno a este evento que nos invitas, maestra?
2: Sí, pues en realidad es para todos, para todo el que tenga cierta curiosidad. Si alguno de ustedes se ha preguntado qué son los códices, quién los escribió, cómo se lee un códice, bueno, pues este seminario de este año va a incluir un poco sobre tres de los más importantes códices que tenemos en la República. Si alguno de ustedes tiene curiosidad sobre la vida de Cuitláhuac, de Cuauhtémoc, de Moctezuma, pues también los invitamos, porque también este seminario va a incluir un poco de la historia de estos tres gobernantes. y pues también la relación, por ejemplo, entre el hombre y la naturaleza, que tiene que ver con las formas de ver el mundo de estas comunidades mesoamericanas, de cómo se relacionaba esta naturaleza que no estaba separada del ser. Entonces, vamos a entender toda esta filosofía, esta forma de ver lo que llamamos cosmovisión del mundo náhuatl, pues es interesante para todos, aquellos que estudian historia, para los que estudian antropología, literatura, para curiosos de las letras, curiosos de las lenguas, curiosos de las comunidades indígenas que todavía permanecen y resisten con sus tradiciones. O que quien quiera comprobar esto que les digo, ¿no? De que va encontrando uno esta relación de las fiestas que ahora suceden, las ritualidades, con esta realidad que encontraron los españoles a su llegada, ¿no?
1: Maestra, en este sentido estoy por acá viendo el programa, son varias actividades, digo, es el lunes, martes, miércoles, jueves, viernes, prácticamente es una semana de actividades que estará impartiendo el doctor Patrick. ¿Qué podría resaltar, tal vez señalarnos de este agenda de eventos?
2: Sí, es toda la semana el seminario, quieren inscribirse al seminario y aprender, vamos a estar toda la semana del lunes 25 al viernes 29 de 5 a 8 de la noche, ahí en la Falcom, ahí vamos a tener este seminario, pero también una cuestión importante es que el lunes 25 a las 11 de la mañana en el auditorio de la Falcom se va a presentar el libro Semiología y Narrativa de la Imagen en el Códice Boturini, que es de la autoría de Patrick Johansson. Está presentado por la doctora Gloria Vergara y la doctora Krishna Naranjo. Va a moderar la directora de la Falcom, la doctora Ana Josefina Cuevas. Ahí va a ser en el auditorio, va a ser pues abierto al público. Para quien guste acudir, comprar el libro, escuchar, atender. Y también el jueves 28 a las 11 de la mañana, el Museo Regional, en la sala de cine universitario que se encuentra en el Museo Regional, ahí vamos a estar a las 11 de la mañana con la conferencia Cuauhtémoc, Señor de Tlatelolco y Tlatoani de México Tenochtitlán. Esta conferencia, pues súper interesante, también va a estar abierta a todo el público, a quien quiera acercarse, aunque no se inscriban al seminario, pueden asistir tanto a la conferencia que va a suceder el jueves a las 11 en el Museo Regional o la presentación del libro en el auditorio de la Falcom el lunes 25.
1: Ahora, el seminario tiene una cuota de recuperación, ¿verdad? Todos los eventos.
2: Sí, prácticamente simbólico. El seminario tiene el mismo costo desde hace como 20 años, yo creo. O sea, cuesta $500 todo el seminario. O sea, pues es prácticamente pues regalado, ¿no? Pero para los maestros y alumnos de la universidad que están actualmente estudiando o que sean maestros de la universidad, trabajadores de la universidad, cualquier tipo de trabajador de la universidad, tiene un 50% de descuento. Okay.
1: Aunque hay que aclarar que estos dos eventos que usted señaló, tanto la presentación del libro como la conferencia, que será el primero lunes y el otro el jueves, son de acceso libre.
2: ¿Verdad? De acceso libre, aunque no se inscriban al seminario, pues ahí los esperamos completamente gratuito y completamente pues accesible.
1: Para tener más información, ¿a dónde puede comunicarse, dónde puede ver el programa, en dónde lo encuentra?
2: Bueno, pues lo pueden encontrar en las redes de la Facultad de Letras y Comunicación, ahí en el Facebook o en mi Facebook personal, que es Tonantzin Medina García. Ahí también pueden encontrar el cartel, más información, todo el programa. O también, si ustedes ya gustan inscribirse, pueden comunicarse a los teléfonos de la Facultad de Letras, que es el 312-31-610-85. en la extensión 35900 con la contadora, la maestra Mayra Reyes. Entonces ahí pueden inscribirse directamente o mandarme un mensajito por ahí a las redes y ahí hacemos la inscripción.
1: Y también digo, es importante comentarlo para las personas que están interesadas en la presentación del libro, que será en la Facultad de Letras y Comunicación, en ese mismo número telefónico, pues decir que está interesado para que puedan inscribirlo en una lista para el acceso, ¿verdad? Que por la seguridad de los estudiantes, de los trabajadores y demás, pero pues hay vigilancia, hay un acceso controlado y únicamente para poder registrar que usted quiere participar y quiere asistir ahí a la Facultad de Letras y Comunicación para el evento del lunes 25 a las 11 de la mañana, ¿verdad?
2: Exacto, sí, hay que anotarse, que quieren pasar para estén en una lista y no tengan ningún problema ahí con los guardias. Sí, los esperamos, ojalá, yo creo que va a ser de su agrado participar de este conocimiento. Y pues luego de repente todo el mundo nos decimos, bueno, ¿y los códices qué, no?
1: ¿Con
2: qué se comen? ¿Qué dicen? ¿Cómo se leen? Bueno, pues aquí está para que ustedes resuelvan esas dudas, este análisis.
1: Maestra, muchas gracias por acompañarnos esta mañana.
2: Muchísimas gracias por permitirnos estos micrófonos. Muchas gracias a todo el equipo de trabajo de Informe 24. Muchas gracias.
1: Muy amable. Y llegamos al final de este informativo. Yo le agradezco el favor de su atención. Soy Edgar Torres Velázquez. Nos escuchamos en la próxima emisión. Buenos días. Páselo bien.
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2: Hola, ¿qué tal amigos de Super 98.9? ¿Cómo están? Ya estamos iniciando un día más. Hoy estamos a miércoles 20 de mayo del año 2026. Son las 10 de la mañana con 3 minutos y arrancamos con este programa de 10 a 11 de la mañana. En donde, bueno, pues, ¿qué les contamos el día de hoy? Ya fui a ver una película que tenía en mi lista y es la película de En la Zona Gris con Eiza González, con Henry Cavill y también con Jake Gyllenhaal, que bueno, es una película para los que son fans de el género de acción y de thriller, les va a encantar. La verdad es que me da muchísimo gusto saber que, bueno, Eiza González la esté rompiendo allá en Hollywood y esté con, bueno, los mejores de los mejores actores y actrices, pues ya haciendo películas de gran nivel como esta, que, bueno, yo se las recomiendo, que se llama En la Zona Gris y ya está en cartelera. Oigan, y también, bueno, pues hay que hacer una lista de todas aquellas películas que nos falte por ver. Por ejemplo, a mí me falta ver Mortal Kombat, me falta ver también la película de Las Ovejas Detectives, que por cierto, esta sí le tengo ganas, es una comedia con Hugh Jackman, y pues yo creo que ya va de salida porque hoy, por ejemplo, está en Centralia a la 1:55, pero pues ya es el único horario y ya mañana vienen nuevos estrenos, así que bueno, hay que checar. Oigan, pues vamos con música, son las 10:04, 312-22-987-98. Es el WhatsApp de Super. Ahorita regresamos en Super 98.9.

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Son las 10 de la mañana con 22 minutos. Continuamos con más acá en Super 98.9. Muchas gracias por estar con nosotros, por enviarnos mensaje al 312-22-987-98. Por acá nos envía mensajito Saraí que nos dice: así andamos de calor acá por estos lugares. Nos manda, dice, 40 grados centígrados. ¿Qué? No lo puedo creer. Dice: ya traigo la playera ligeramente empapada. Bueno, Saraí, acá en Colima andamos, yo creo que igual, la verdad es que no he checado la temperatura. Ah, mira, estamos a 32 grados centígrados, pero bueno, les mandamos un gran saludo allá a Veracruz. Saraí, muchas gracias. Y bueno, tengo por acá más mensajes. Nadia Gallardo, que bueno, ayer nos tocó saludarla allá en la tienda Rosa. La verdad que muchísimas gracias por siempre estar con nosotros. Dice: buen día, Carlos, aquí ando en la carrera rumbo al trabajo, cosa que me parece perfecto. Échale muchas ganas y que tengas un día muy, pero muy productivo. 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Bueno, vámonos con más música. Llega Robbie Williams con esto que es You Know Me, Tú Me Conoces. Las 10 con 23, acá Yo Me Siento Súper 98.9.

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1: Ya solamente faltan 24 minutos para que den las 11 de la mañana. Continuamos con más acá en Super 98.9 y acabamos de escuchar a Kid Laroi con Justin Bieber con este éxito que se llama Stay. Y como bueno, siempre hay que estar súper actualizados en todos los temas, como también en los de tecnología. Hay que saber cuáles son las novedades. Bueno, les presentamos pues unos lentes inteligentes que bueno, ya tiene tiempo que hemos venido escuchar hablar acerca de el futuro de la tecnología con estos lentes que te pones y que prácticamente ahí tienes como una pantalla en los lentes en donde vas a poder enviar mensajes, ver fotografías, estar conectado en todos los aspectos, y esto ya es una realidad porque en este 2026 fíjense que pues van a haber lentes con Gemini, que es la inteligencia artificial, que van a ser en colaboración con Google, con Samsung y Qualcomm, y van a ser dos tipos de lentes. Unos van a ser de audio, en donde vas a poderle hablar a los lentes y vas a poder pedir información acerca de las cosas que ves alrededor. Por ejemplo, si estás en un jardín y le presionas ahí, oye, Google, a ver, dime qué es ese jardín, cómo se llama, ¿no? Ahí te va a decir. Y estos van a ser lanzados a final de año. Los de con pantalla van a ser el próximo año y van a tener también, bueno, tecnología de último modelo, de último instante. Y bueno, pues fíjense que está muy chido porque van a saber también, por ejemplo, todo lo que está pasando a tu alrededor, todo lo que estás viendo, te va a dar información. Por ejemplo, si pasas por un restaurante y quieres saber pues cuándo abre, cuándo cierra, cómo se llama y qué venden, también vas a pedirle información. También va a tener que localización, manos libres. Fíjense, es una cosa que me parece padrísimo porque cuando quieres ir como manejando en tu coche y no quieres distraerte también, por ejemplo, vas a poder, ¿no?, pedir información por medio del comando de voz. Así que bueno, hay que esperarlos a final de este 2026 y se viene chido eso de la tecnología de los lentes con IA. Vamos en este momento con más música. Llega Luis Fonsi Fate con esta canción que nos habla de cambiar. Se llama Cambiaré. Faltan 22 minutos para que den las 11. Continuamos con más. 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
4: Uno de los mundiales más violentos de toda la historia fue el de Chile en 1962, donde hubo más de 50 jugadores lesionados, siendo el juego más ríspido en el que se enfrentaron el equipo anfitrión y el conjunto de Italia, que a la postre fuera conocido como la Batalla de Santiago, donde se reportaron constantes interrupciones por agresiones, incluyendo un puñetazo directo del chileno Leonel Sánchez al italiano Mario David y la posterior patada que David le propinó a Sánchez, además de la necesidad de intervención policial en hasta 4 ocasiones. Otro partido que resultó brutal fue el duelo inaugural entre los equipos de la Unión Soviética y Yugoslavia, donde el delantero yugoslavo Muhamed Mujic realizó una dura falta sobre el defensa soviético Eduard Dubinsky, causándole una fractura de tibia y peroné que derivó años después en complicaciones médicas que le causaron la muerte. 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
1: Escuchamos a Sabrina Carpenter aquí en Super 98.9. Solamente faltan 8 minutos ya para que den las 11 de la mañana. Muchas gracias por estar con nosotros y acompañarnos en esta mañana. Oigan, ¿y qué creen? Bueno, ayer que fui al cine a ver esta película de La Zona Gris con Eiza González y Henry Cavill, bueno, pues también vi a los cinepolitos que ya tienen las orejas de Grogu, que es, bueno, más conocido como Baby Yoda. Y lo que pasa es que no es un rumor. Mañana ya es el gran estreno de esta película de Star Wars, después de que muchos años, ¿no? Desde 2019 más o menos, si mal no recuerdo, que se lanzó la última película de Rise of Skywalker. Bueno, han pasado ya muchos, pero muchos años en los que, bueno, no hemos tenido alguna historia en particular de Star Wars. Y bueno, pues ayer también en los cortos, antes de que iniciara La Zona Gris, la película de Eiza, bueno, también ya pudimos ver que ya están promocionando. Pedro Pascal sale ahí en la pantalla grande también hablando acerca, bueno, también sale junto a Grogu, sobre esta aventura que se nos viene ya mañana. Así que bueno, los boletos ya están en preventa, así que vete preparando porque también va a estar en tercera dimensión y no te la puedes perder. Para todos aquellos que son fans de la aventura o la acción, mañana llega aquí a Cinepolis Star Wars The Mandalorian and Grogu, para que se preparen y vayan a disfrutar este fin de semana. Oigan, ya nos vamos, muchísimas gracias. Yo soy Carlos Topete, les mando un fuerte abrazo. Cuídense mucho, estamos a mitad de semana y ya casi es fin de semana. Oigan, ya llega por acá Dani García para que nos acompañen. Tenemos 2 horas de música increíble que vamos a poder escuchar acá en Zona Super con Dani García. Y nos vamos a despedir con Carlos Rivera y Alejandro Fernández con esta canción que se llama Sin Despedida. Faltan 7 minutos, bueno, ya 6 minutos para que den las 11 de la mañana. Disfruten su mañana y su día. 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

¡Ey! ¿Cómo están? Muy buenos días. Es un placer saludarlos como siempre a través de Zona Súper en Súper 98.9. ¿Cómo están? ¿Cómo les amaneció en este día sabroso? Espero que muy bien. Estamos a mitad de semana, o sea que estamos más para allá que para acá. Ya siempre que llegamos al miércoles estamos más cerca del fin de semana. Hay que ser positivos y tener toda la actitud, así que sí, hay que ver las cosas. Me da un placer enorme poder compartir este espacio con todos ustedes. Ya saben que somos Grupo Audiorama Comunicaciones. Nos encanta estar conectados contigo y los invitamos a que nos acompañen de aquí hasta la una de la tarde para disfrutar de muy buena música, información, regalitos y todo lo que tenemos preparado para todos ustedes. Saludo con muchísimo gusto a Carlitos Topete, que se encuentra en los controles. ¿Qué tal? ¿Cómo andan? ¿Han ido al cine? ¿No han ido al cine? Platíquenos, por favor. Yo quisiera hacer una pregunta hoy en especial. Bueno, vamos a regalar boletos para que vayan al cine, ¿ok? Eso, váyanse preparando. Pero yo quería preguntarles, ¿qué tan emocionados están con el rollo del mundial? O sea, ¿los vamos a tener cerca? ¿Sí tienen ustedes ganas de ir a los partidos? ¿Ya han estado moviéndose para ver qué onda con los juegos que se van a llevar a cabo? ¿Algunos los vamos a tener cerca en Guadalajara? O sea, ¿cómo se están preparando para el mundial? Y si de verdad están inmersos en ese rollo. Quiero que me digan si sí tienen ganas de ir, si ya compraron boletos, si cómo va a estar el show. O sea, díganme cómo va a estar este asunto mundialista. Oigan, pues ahí está el WhatsApp completamente a su disposición, al 312-22-987-98, para estar en contacto directo. Y bueno, nos vamos a escuchar una rolononona, por supuesto, para todos los que estén aquí preparadísimos, escuchando Zona Súper. Y bueno, nos vamos a escuchar esta rola que para mí es una de mis favoritas, me pone de buenas. Igual, aunque ya no esté Damiano David, que era parte de esta banda, era como que lo veías a él y decías, ah, ok, Maneskin. La verdad que sí. Pero a pesar de que ha sido criticado, fíjate, lo criticaron un poco porque ya no seguía como el rollo rockerón y toda la cosa. Su voz sigue siendo obviamente la misma, pero ¿se acuerdan que en una visita a México incluso cantó una canción que le gustaba mucho de Peso Pluma? O sea, raro, pero también ellos, Maneskin, han estado cantando incluso en español. Entonces, pues bueno, vamos a escuchar y comenzar el programa con esta rolita que se llama Begging. Aquí está Maneskin a través de Zona Súper en Súper 98.9.

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Oigan, ya estamos de regreso, 11 de la mañana ya con 23 minutos, 312-22-987-98 es nuestro WhatsApp para estar en contacto directo. Y claro que vamos a regalar boletitos, pases dobles para que se vayan directamente a Cinépolis Centralia para que disfruten de una peli sabrosona. A la hora que ustedes quieran, de lunes a viernes. Hay buenas películas en cartelera, Buena película en cartelera, creo yo que obviamente todavía me faltan cubrir bastantes de la cartelera de Cinépolis, porque la verdad es que hay gran variedad de películas. Obviamente todavía está El Diablo Viste a la Moda, ya saben que tienen garantía Cinépolis. Si tienen la oportunidad de verla, vayan a verla. Yo sé que han escuchado, de repente, ¿sabes qué? Cuando hay películas que quiero ver y que me gustan mucho, procuro ir como lo más rápido posible después de que se estrenaron, porque no quiero que nadie me spoilee, porque luego es que te encuentras todo en internet. Todo te encuentras, ya te cuentan el final, te cuentan alguna escena que era importante, ¿no? Que la vieras por primera vez y no que te la contaran y ese tipo de cosas, entonces procuro. Pero hay muy buenas películas. Está obviamente la película de Michael, la historia de Michael Jackson, que sigue dando de qué hablar. La verdad es que creo que en cuanto a taquilla superaron las expectativas. Por ahí ya se está planeando, ya eso ya estaba planeado, más bien estaban como, querían confirmarlo. Obviamente todo dependía de la taquilla, ¿va? De si iba a haber varo o no, si iban a recuperar y ganar para poder hacer la siguiente producción. Entonces pues ya están trabajando en eso. Y por ahí me salió un videíto de uno de sus hijos, de Prince, que decía que él quería hacer cine con su papá, que él cuando fuera grande quería hacer cine con su papá, quería ser director. Y bueno, a final de cuentas dirigió, pero la película de la vida de su papá, imagínate nada más. Está la película de No dejes a los niños solos, que me da miedo solamente del título. ¿Esa sí la vas a ir a ver, Carlitos? ¿No? ¿No te late? Oye, está la película En la zona gris, esta película que la verdad bien vale la pena por el elenco, nada más, o sea, el encaso, la verdad. Ahí está Eiza González, que es una actriz mexicana que la verdad creo que es de las actrices que le ha, pero pegado sabroso a trabajar, a cumplir con sus sueños. Ya ha aparecido en varias películas americanas, creo que de alguna manera tiene una larga trayectoria que va a estar realizando si sigue trabajando como está trabajando. Lo que no me gusta que de repente la gente, pues nomás por criticar, de alguna manera, siempre como que, ay, la critican que si el vestido, que si está guapísima, o sea, ¿se acuerdan con el famoso vestido amarillo? Que si no era para la alfombra que iba a ir, ay, o sea, ya quisiéramos tener la lana para comprar el vestido amarillo. O sea, entonces, la verdad es que creo que le ha ido muy bien y y es una gran película. Nada más es en la película, como sale Henry Cavill, y yo siento como que en algún momento va a voltear, se va a abrir la camisa y es Superman. Siento. Sentí en la película todo el tiempo, a ver, y cualquier momento va a salir Superman. En fin, hay un chorro de películas, hay buenas películas también para los pequeñitos. Está Las Ovejas Detectives, está Mario Galaxy, está Super Charlie. Entonces, bueno, hay buenas películas también para toda la familia. Oigan, nos vamos a escuchar más música, nos vamos a escuchar a Lady Gaga junto con Bruno Mars, que ya les contemos la historia de cómo se dio esta canción. Y fíjate cómo son las cosas, ¿no? De repente cuando le hablas a un cuate, como en este caso Bruno Mars le habló a Lady Gaga, le dijo, oye, tengo ganas de hacer una canción, ¿qué onda? ¿Qué hacemos? Nos vemos, ¿no? Y le hicieron la canción, creo que sin esperar, obviamente, el éxito que tuvieron a final de cuentas, ¿no? Pero creo que también Lady Gaga siempre ha demostrado que es una gran cantante, con mucho potencial, productora y demás. Ya está sacando, bueno, ya salió su nueva producción. Y también pues salió el nombre de Lady Gaga, no nada más por la película del Diablo Viste a la Moda 2, sino también porque es la artista que posee una gran colección, más de 400 prendas icónicas de Michael Jackson, y que además pues también prestó para la película. Y entre ellas pues está la chaqueta del video de Thriller, en fin, muchas otras prendas de Michael Jackson. Y la única condición es, ok, se las presto, pero déjenme de repente estar en algunas de las escenas en la filmación porque me apasiona este asunto. Se hablaba también de que Lady Gaga iba a ser la artista que iba a abrir esta última gira de Michael Jackson. Entonces había una cercanía bastante importante. Vámonos con música. Aquí está Die With A Smile. No, ya me confundí. Sí, ¿verdad? Sí, es la que vamos a escuchar. Die With A Smile con Lady Gaga y Bruno Mars en Zona Super de Super 98.9.

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Ya estamos de regreso, 11:39, 11:39, 312-22-987-98 es nuestro WhatsApp para estar en contacto directo y vamos a regalar pases dobles para que se vayan a Cinépolis Centralia a disfrutar de una peli, la que ustedes quieran, a la hora que ustedes quieran, de lunes a viernes, ¿ok? Ahí pueden checar la cartelera, ya platicamos hace ratito que hay buenas películas en cartelera y además pues ahí se vienen también ya los estrenos, ¿no? Para el día de mañana. Que por cierto, hoy estamos a día miércoles y no sé, Marita, ¿me pasas ese librito? Gracias. Y hay promoción en Cinépolis, gracias. Hay promoción en Cinépolis para que pues obviamente se den una vuelta. Siempre a mitad de semana, recuerden que hay promoción. De hecho, todos los días hay promoción en Cinépolis, así que dense una vuelta porque de verdad vale mucho la pena. Y es que hoy miércoles hay precio especial en las salas de cine a tan solo 64 pesitos para que se den una vuelta en las salas de formato tradicional 2D. Recuerden que no aplican eventos especiales, preestrenos, cines de arte, festivales o conciertos, pero sí en las salas de formato tradicional 2D, precio especial. 64 pesitos para que se den una vuelta allá a Cinépolis a disfrutar de la peli que ustedes quieran a la hora que ustedes quieran. Ahora, ¿quieren participar? Manden su mensajito de WhatsApp al 312-22-987-98 con el hashtag MeSientoSuper989 en Cinépolis Centralia. Nombre completo, colonia donde nos escuchan y la peli que quieren ir a ver, ¿ok? Vámonos con más música. Estás en Zona Super. ¿A quién dijimos que íbamos a tocar? Ah, nos vamos con Shakira, esto que se llama Soltera, a través de Zona Super en Super 98.9.

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Ya son exactamente las 11 de la mañana con 53 minutos, 11 con 53 minutos. Ya estoy recibiendo sus mensajitos para participar por sus pases dobles. Por acá dice, me siento súper 98.9 en Cinépolis Centralia, te escucho desde Montellano, soy Omar Vargas. Quiero ver El Diablo Viste a la Moda 2. Ok, perfecto. Ya les puse corazoncín de que ya están participando y que está correcta la información. Por acá el hashtag que mandó Mauricio Ríos está correcto. Quisiera ver El Diablo Viste la Moda 2. Saludos, Dani. Saluditos, Mau. Gracias por estar por acá pendiente de Zona Super. Por acá Erendira también está correcto. Saludos, Dani. Quiero ir a ver la película de En la Zona Gris. Ah, ve a verla. Ve a verla porque está mi novio, Henry. ¿Ok? Así que te lo presto un ratito. El Carlito nomás se me queda viendo así como de, ay, pobre Daniela. O sea, pobrecita. Que dice que es su novio. Te escucho desde Santa Sofía en Villa de Álvarez. Gracias, mi querida Erendira. Ahí está, perfecto. Por acá dice, me siento súper 98.9 en Cinépolis Centralia. Ernesto Matías, quiero ir a ver la película de Mortal Kombat. Te escucho desde Jardines del Llano. Saludos, muchas gracias, Ernesto. Saluditos. Y por acá Marisol, me siento súper 98.9 en Cinépolis Centralia. Marisol Ramírez, y quiero ir a ver El Diablo Viste la Moda 2. Te escucho desde la comarca. Ok, saluditos para todos. Gracias, Marisol. Oigan, sigan mandando sus mensajitos porque vamos a regalar pases dobles para que se vayan directamente a Centralia a ver la película que ustedes quieran de lunes a viernes. Ahí les vamos a mandar directamente los códigos, ¿ok? Oigan, nos vamos a escuchar más música, nos vamos a escuchar a Bad Bunny, que de repente la gente, ay, se me hace bien chistoso cómo en las redes sociales empiezan a hacer sus comparaciones raras que nada que ver. Por ejemplo, empezaron a poner, ahí está, y ustedes que les gusta Bad Bunny y Michael Jackson, esto, porque ahorita, impresionantemente, después de tantos años, Michael Jackson vuelve a ser pues esa estrella que lo fue en sus tiempos, pero ahora con las nuevas generaciones, y me da muchísimo, muchísimo gusto, pero a la vez digo, se me hace muy chistoso ver de repente videos o TikToks de chavitos hablando del rey del pop como si de veras les hubiera tocado la época de Michael Jackson como a nosotros, y está bien, o sea, eso está bien, pero de repente el otro día estaba conversando con una chica diciendo, no, pero es que Michael Jackson esto, y te hablan como si de veras hubieran, como si, como ahora ya hay muchas cosas en internet, se apasionan con esto, ¿no? Y entonces empiezan a poner, no, que tu Bad Bunny no sé qué, y empiezan las comparaciones que nada que ver, ¿eh? O sea, a final de cuentas, en las dos épocas son dos artistas con o sea, con diferencias abismales, tanto de música, de estilos, de personalidad, de todo, ¿no? Pero obviamente en términos de impacto cultural global, en ventas de discos, en estatus de leyenda, pues obviamente Michael Jackson, pues la verdad es que no ha sido superado por nadie, creo yo. Por ejemplo, la presentación que tuvo en el medio tiempo del Super Bowl y en muchas cosas, ¿no? En espectáculos en vivo, cada uno tiene su manera de haber hecho historia. En las plataformas digitales las posiciones también están en movimiento constante, y por ejemplo en Spotify, que estaba liderado por Bad Bunny durante muchísimo tiempo, pues ahorita Michael Jackson ya lo superó, ¿no? En cuanto a oyentes. Entonces, creo que no tiene nada que ver. Ahorita no vamos a escuchar a Michael Jackson, vamos a escuchar a Bad Bunny, que pues sí, en estos momentos de la historia musical, pues es el artista más escuchado, el más premiado, el más famoso a nivel global, y esto se llama Nueva Yol. Aquí les dejamos a Bad Bunny a través de Zona Super en Super 98.9.

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Las 12 ya con 9 minutos, 12 con 9 minutos, 312-22-987-98 es nuestro WhatsApp para estar en contacto directo. Y también recuerden que estamos en redes sociales, en Facebook, en Instagram, nos encuentran como Super 98.9 Colima, ¿ok? Y tengo por acá, estamos recibiendo sus mensajitos para que se vayan directamente a Cinépolis a disfrutar de una peli, la que ustedes quieran, a la hora que ustedes quieran. Recuerden mandar el hashtag Me Siento Super 98.9 en Cinépolis Centralia. Aquí ya nos está mandando Sergio, te escucho desde Cuauhtémoc, quiero ver la peli de Mortal Kombat. Saludos y bendiciones, muchas gracias. Oye, ha de estar más fresco allá en Cuauhtémoc que aquí, ¿eh? Así que ha de estar más, y la noche sobre todo, les mandamos un saludote a toda la gente de Cuauhtémoc, qué bonito lugar. Dice, hola, me siento súper, andas bien perdido. saludos por acá a Luis Ángel. Saluditos, te escucho desde el centro de Colima, quisiera ir a ver la de Mortal Kombat. Ok, ya está anotaditos. Acuérdense que antes de irnos a del programa, pues obviamente vamos a decir quiénes son los afortunados en llevarse pase doble para que vayan a disfrutar de alguna película, cuál se les antoja. Ya viene también, como decíamos, el estreno de Star Wars, así que pues viene mucho, mucho en el cine y algunas otras películas que seguramente estarán esperando con singular alegría. Saludos al buen George, que por acá ya nos está mandando su hashtag, Me Siento Super 98.9 en Cinépolis Centralia. Te escucho, primita, desde Villas Diamante y queremos ir a ver la de Mortal Kombat. Ok, ya estás anotadito, George. Vámonos con la música. Estás en Zona Super de Super 98.9.

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4: Les saluda Edgar Torres Velázquez, estas son las noticias. La tarde de este martes, la gobernadora de Colima, Indira Vizcaíno Silva, acompañada del secretario de Desarrollo Económico, Francisco Javier Rodríguez García, presentó en la conferencia de prensa Diálogos por la Transformación la convocatoria Red de Financiamiento Agropecuario, en la que se tendrá disponibles hasta 85 millones de pesos en estos créditos, con disposición de hasta 1.2 millones de pesos de créditos preferenciales para pequeñas y pequeños productores del campo. La mandataria expresó que se ha denominado este programa crediticio Red de Financiamiento Agropecuario, y con este esquema se cubre una deuda con un sector históricamente olvidado, impulsando la productividad y el bienestar de la gente del campo colimense y también la seguridad alimentaria de la entidad. El titular de la SEDECO, Francisco Rodríguez, explicó que el programa está dirigido a personas físicas del sector primario con al menos 12 meses de actividad y registro ante el Servicio de Administración Tributaria.

0: de la Secretaría de Hacienda y Crédito Público, añadiendo que los créditos van desde 100 mil pesos hasta 1 millón 200 mil pesos, con plazos de 3 a 24 meses. Con el objetivo de fortalecer la identidad comercial y brindar mayor protección a los negocios locales, la Secretaría de Desarrollo Económico, en coordinación con el Instituto Mexicano de la Propiedad Industrial, invita a las personas emprendedoras, así como las micro, pequeñas y medianas empresas, a participar en la campaña Marcas para el Bienestar 2026. A través de esta convocatoria, los interesados podrán realizar el registro de su marca o eslogan con un importante descuento de hasta el 90%, facilitando así el acceso a herramientas que permiten proteger legalmente sus proyectos, fortalecer sus posicionamiento y generar mayor confianza entre consumidores y clientes. Hasta aquí la información, les saluda Edgar Torres Velázquez.
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estamos de regreso, 12 con 38 minutos. No entrábamos porque estábamos en el chisme total que ahorita les voy a contar de Taylor Swift. Pero recordarles a todos ustedes que estamos regalando estos pases dobles para que se vayan a Cinépolis Centralia, para que disfruten de la peli que ustedes quieran, a la hora que ustedes quieran. Y la verdad es que nos encanta poderles enviar sus boletos directamente a su WhatsApp para que ya no se preocupen de nada. Lleguen directamente a taquilla con nuestros amigos cinepolitos y pidan la película que quieren ir a ver a la hora que ustedes quieran para que ya los disfruten. Porque, ¿para qué los hacemos venir? Si se los podemos mandar a su teléfono ya, la verdad, la practicidad con la tecnología es lo máximo. Oye, saludos a Oscar que ya anda por acá. Dice, me siento súper 98.9 en Cinépolis Centralia. Oscar Anguiano, quiero ir a ver Obsesión. ¿Tú la viste, verdad? ¿Y si te gustó? Más o menos. Oye, es que te voy a decir una cosa. Esto de las películas o cualquier cosa, desde el arte, cualquier cosa, puede ser que para mí sea lo máximo y otra persona diga, no, pues no me gustó tanto. Entonces, no hagan caso cuando de repente alguien dice, o yo sé que hay muchos críticos, por ejemplo, de cine o del arte o demás, pero pues así es así es esto. Esto de que nos puede gustar o no, eso la verdad es relativo. Así que, por favor, no nos dejemos influenciar, pero hay que decir la neta. Yo sí les digo, por ejemplo, hay películas que yo digo, no me gustó tanto. Y me acaba de pasar, por ejemplo, hay una película que no les voy a decir cuál, que dije, o sea, como que me quedó de ver. Y platicando con mi hermana me dijo, no, me encantó porque esto, que no sé qué. Y yo dije, ok, a mí no me gustó. Pues así, a ti te encantó, pero a mí me quedó de ver y así, ¿no? Pero bueno, oigan, pues nos vamos a escuchar más música. Vamos a escuchar a Taylor Swift, que por cierto, recientemente como que dio mucho de qué hablar en redes sociales porque reapareció con las icónicas joyas que le pertenecieron a Elizabeth Taylor. Por cierto, Elizabeth Taylor, una de las actrices y artistas importantes de Hollywood, que además fue gran amiga de Michael Jackson y quien en una ocasión, en unos premios, ella defendió a capa y espada con toda la situación que estaba pasando en esos momentos Michael Jackson, con todo lo que se decía de las demandas y demás. Y ella, la verdad es que impactante, porque no todo mundo se arriesga a defender a alguien que tenía casi casi el mundo en contra, como ahora sucede en redes sociales, que por ejemplo, pues ya se agarraron de bajada a muchos, como no, ni para qué decir los nombres, porque los van a agarrar otra vez de bajada. Y y ahí en esa época, para hacer esa época, la verdad es que ella, mis respetos. Pero bueno, apareció Taylor Swift, fue vista por ahí en un, acompañada obviamente de su prometido, llegando a una boda en Brooklyn. Y pues provocó mucho revuelo, mucho revuelo. No fue únicamente el atuendo, sino las joyas históricas que seleccionó para complementar este look. Pues nos vamos entonces con Taylor Swift a través de Zona Super en Super 98.9.

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Oigan, pues ya nos vamos, ya nos vamos. Y bueno, pues es el momento de decir quiénes son los afortunados ganadores de estos pases dobles que tenemos para que se vayan a Cinépolis Central y a disfrutar de una peli, la que ustedes quieran. A ver qué día nos encontramos o nos vamos todos en bola, ¿no? Al Sinukis. Sería la onda. Y lo documentamos para que vean que sí nos vamos con nuestros radioescuchas a disfrutar de una peli. Por lo pronto, déjenme irle mandando su respectivo sticker de Zona Super a los ganadores de sus pases dobles. Y se trata de Jorge Cárdenas, que en estos momentos ya le mandamos su sticker. Se trata también de Mauricio Ríos. ¿Dónde está Mauricio Ríos? Espérenme porque ya se me perdió. Acá está. Para Mauricio Ríos, ahí está su sticker. Y también Sergio Heredia. Muchas felicidades. Gracias por escucharnos. Gracias a todos los que mandaron mensajito. Ya sé que, híjole, me encantaría que pudiéramos darles boletos a todos, pero bueno, estén pendientes para que sigan participando y se puedan llevar su pase doble, ¿ok? Gracias a Carlitos Topete en los controles. Mi nombre es Dani García. Que pasen un día maravilloso, súper chido. Disfrútenlo mucho. Los invitamos a que se queden con nosotros para el resto de la barra de programación que tenemos y hacemos con mucho cariño para todos ustedes. Mi nombre es Dani García. Cuídense mucho, por favor. Pásenla bonito. Ay, ya huele a sopa. Les mando costal de besos. Chao.

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3: Les saluda Edgar Torres Velázquez, estas son las noticias. La diputada de Morena, Karen Jurado, continúa recorriendo y llevando diversos beneficios, programas y atendiendo necesidades de las colonias de Villa de Álvarez. En las últimas semanas, Karen Jurado pudo contemplar el trabajo del taller de Amigurumi en la colonia Alfredo B. Bonfil. Además, llevó el festival Sonrisas que unen familias, en la que se celebra a las mamás, niñas y niños, a la colonia Manuel M. Diegues. La legisladora también participó con sus programas y beneficios en Diálogos por el Agua, que realiza la CIAPACOP en la colonia Tabachines, en donde además escuchó las diversas necesidades y peticiones que tienen los colonos para dar soluciones y acompañamiento a las gestiones que se tengan que realizar con diversas instancias. La bancada de Morena y sus aliados en el Congreso del Estado presentaron una iniciativa para prohibir la reelección inmediata, evitar el nepotismo electoral y reforzar medidas de austeridad en el gasto público en Colima. La coordinadora de Morena, Andrea Naranjo Alcaraz, informó que la propuesta fue presentada por la Alianza Sigamos Haciendo Historia, integrada por Morena, Partido Verde, Partido del Trabajo y Nueva Alianza Colima. Entre los principales puntos se plantea que diputados, presidentes municipales, síndicos y regidores ya no puedan reelegirse de manera inmediata en el mismo cargo. Esta medida entraría en vigor a partir del proceso electoral de 2030. Hoy, 20 de mayo, en el marco del Día Mundial de la Abeja, se realiza en Armería el segundo mercado agroecológico de la Tierra Tumesa, un evento que busca promover la protección de las abejas, la alimentación saludable y las prácticas agrícolas sustentables. La actividad es impulsada por el diputado local Alfredo Álvarez Ramírez, en coordinación con la Red Estatal de Agroecología Colima y la Universidad para el Bienestar Benito Juárez García, sede Armería. Hasta aquí la información, le saluda Edgar Torres Velázquez.
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1: ¿Cómo les va? Muy buenas tardes. Esto es Informe 24 Colima, Grupo Diorama Comunicaciones, Conectados Contigo, presenta este espacio informativo que se transmite en cadena estatal a través de las estaciones de todo el estado de Colima de Grupo Diorama. Soy Francisco Buenrostro, es miércoles 20 de mayo, le damos la más cordial bienvenida a este espacio. Hoy, por cierto, día del psicólogo y de la psicóloga, así que les mandamos una felicitación a todos los que llevan a cabo esta profesión tan importante para la salud mental en nuestro país. Y le recuerdo que en esta cadena estatal están enlazadas Super 98.9 en Colima Capital, donde está en los controles operativos el señor Eric Guzmán, el barítono incomprendido. En la MAX 105.3 en el Valle de Tecomán está Jaime Eduardo González Pita. Y aquí en la Bestia Grupera en el 93.7 en el bellísimo puerto de Manzanillo, desde donde estamos hoy transmitiendo. En los controles operativos está mi compañero y amigo Rodrigo Vargas, mejor conocido como el Rorro. Asimismo, estamos vía streaming en la aplicación de audiorama.mx, que ustedes pueden descargar de manera completamente gratuita, tanto para iPhone como para Android, y escuchar cualquiera de las estaciones de Grupo Audiorama Comunicaciones en todo el país. Y en Facebook Live también nos puede encontrar en la fanpage de Facebook de Informe 24 Colima. Nuestro número de WhatsApp en la cabina de la Bestia Grupera Manzanillo es el 314-157-6037, 314-157-6037. Y vámonos rápidamente con la información, porque mire, la coordinadora de Morena en el Congreso del Estado, Andrea Naranjo, anunció que la alianza Sigamos Haciendo Historia en el Congreso del Estado de Colima, conformada por los grupos parlamentarios de Morena, Partido Verde, PT y Nueva Alianza, presentaron la iniciativa que armoniza la Constitución local con las disposiciones federales en materia electoral, particularmente las relativas a la prohibición de la

0: reelección inmediata de personas diputadas y de presidencias municipales, sindicaturas y regidurías, así como en materia de nepotismo electoral y austeridad en el ejercicio del gasto público. La iniciativa plantea que las personas que hayan ocupado un cargo de elección popular, con excepción de los pertenecientes al Poder Judicial, no puedan ser reelectas para el periodo inmediato posterior en el mismo cargo. Podrían hacerlo posteriormente, pero no en el siguiente periodo. En cuanto al nepotismo electoral, se propone como requisito de elegibilidad que las personas aspirantes a un cargo de elección popular no tengan ni hayan tenido durante los 3 años anteriores al día de la elección vínculo de matrimonio, concubinato, unión de hecho o parentesco por consanguinidad o civil en línea recta sin limitación de grado, en línea colateral hasta el cuarto grado o de afinidad hasta el segundo grado con la persona que ocupe el cargo respecto del cual se pretende contender. No, pues no va a haber candidatos. Pero bueno, ambas entrarían en vigor a partir del proceso electoral local a celebrarse en el año 2030. Por otra parte, las y los diputados de Sigamos Haciendo Historia proponen establecer que las campañas electorales para la gubernatura serán de 60 días en lugar de los 90 días actualmente previstos. Referente a esta propuesta, a esta iniciativa de Morena, la gobernadora Indira Vizcaíno habló al respecto.
1: Se vivió una reforma en materia electoral a nivel nacional que es importante que podamos llevarlo a la homologación en lo local. En términos de nepotismo y reelección, como todo mundo sabemos, va a aplicar hasta el 2030, sin embargo es importante dejarlo establecido ya en nuestras normas porque son las reglas con las que serán electos los nuevos funcionarios en 2027. Es decir, si no hiciéramos la reforma ahora, quienes fueran electos en 2027 se elegirían con las mismas reglas anteriores, entonces podrían en 2030 aspirar a la reelección, etcétera, ¿no? Entonces, por eso es importante hacer el cambio antes del proceso electoral del 2027 para que las nuevas personas electas lo sean ya con estas reglas de no reelección y de no nepotismo. Y la otra parte importante tiene que ver con el ahorro en términos presupuestales. A nivel nacional fue mucho más evidente por todo lo que implica este porcentaje máximo que se establece en los presupuestos, ¿no? Que máximo el 0.7% del presupuesto estatal es el que se podrá destinar al Congreso del Estado. No impacta en el caso de Colima, porque ya lo habíamos platicado, Colima es el Congreso más barato del país, los diputados de Colima son los diputados que menos ganan en el país, entonces no hay un impacto específico en ese sentido. Sin embargo, en donde sí puede haber un impacto importante, yo creo que positivo en materia de reducción del gasto, es en un planteamiento local de la reducción de la campaña a la gubernatura. Colima es de los pocos estados donde se tiene establecida una campaña de 90 días, a pesar de que nuestro territorio sea tan pequeño. La mayoría de los estados lo tiene estipulado a 60 días, incluso me parece que hay uno o dos estados que lo tienen a 45 días. Entonces, la posibilidad de reducir específicamente la campaña a la gubernatura a 60 días, igualándola a las campañas a diputaciones locales y alcaldías, pues permitirá seguramente un ahorro en materia electoral por ese mes que no se tendría este proceso de campaña, que implica observadores, que implica funcionarios, que implica muchas cosas más, sin contar con el gasto propio de campaña de los partidos políticos y sin contar con todo lo que los ciudadanos vivimos cuando hay procesos de campaña, ¿no? Entonces, creo que en términos generales pues es una reforma positiva porque se cumple con lo que se está mandatando a nivel nacional y se generan algunas posibilidades también de ahorros en lo local.
0: Pues vaya que tiene razón la gobernadora, es excesivo 90 días de campaña y como dijera por ahí un personaje político, el diputado federal actualmente por Morena, Locho Morán, en Colima todos nos conocemos, así que pues sí, está de más una campaña tan larga, 90 días, ojalá y sí se pueda acortar esto. Y esto lo señaló la gobernadora en la conferencia que tiene cada semana denominada Diálogos por la Transformación, que se llevó a cabo este martes, en donde estuvo acompañada, por cierto, por el secretario de Desarrollo Económico, Francisco Javier Rodríguez García, y en la cual presentaron la convocatoria Red de Financiamiento Agropecuario, en la que se tendrán disponibles hasta 85 millones de pesos para que en estos créditos, con disposición de hasta 1.2 millones de pesos por crédito preferencial para pequeñas y pequeños productores del campo. El titular de la SEDECO, Francisco Rodríguez, explicó que el programa está dirigido a personas físicas del sector primario con al menos 12 meses de actividad y registro ante y que tengan registro ante el Servicio de Administración Tributaria del SAT, añadiendo que los créditos van desde los 100 mil pesos hasta, como le decía, 1.200.000 pesos con plazos de 3 a 24 meses. Agregó que las personas interesadas pueden acudir a sistemas al Sistema Estatal de Financiamiento para el Desarrollo Económico del Estado de Colima, CEFIDEC, que se ubica en Venustiano Carranza 184 en la zona centro de la ciudad de Colima, o bien pueden consultar la información a través de la página de CEFIDEC.gov o en sus redes sociales. Los requisitos y evaluación del crédito van a ser definidos por el intermediario financiero, que en este caso es la Caja Popular La Providencia. Por otra parte, la mandataria estatal encabezó este miércoles 5 asambleas informativas de Micolibeca para el Futuro, que subsidiará el costo total de inscripción a estudiantes de nivel superior de escuelas públicas ante más de 6.000 alumnas y alumnos en el Polideportivo Central de la Universidad de Colima, en la ciudad, en la capital colimense. En la primera de estas reuniones, la mandataria dijo que hoy nacer en Colima es garantía de tener acceso a un derecho, a su derecho a la educación, con todos los apoyos que se brindan a través del el programa de Colibecas y que se complementan con los programas federales de la presidenta Claudia Sheinbaum. Esto es lo que señaló la mandataria.

0: niños y jóvenes desde preescolar hasta nivel superior. Porque en preescolar y a nivel superior son estas becas creadas por el gobierno del estado. El único. Hoy nacer en Colima es garantía de tener acceso a su derecho a la educación. Eso no sucede en Jalisco, no sucede en Michoacán, no sucede en ningún otro estado de la República. Por eso insisto, siéntanse orgullosos de eso. Y también de que es el único estado del país que les entrega computadora en secundaria y a nivel profesional. Eso no pasa en otro lugar. Pero por otra parte, asuman también esa responsabilidad. Yo estoy convencida de que las personas que tenemos oportunidades que otros no tienen, como ahora ustedes de venir a la escuela, de tener su beca, recibir su computadora, etcétera, también tenemos más responsabilidad con nuestra comunidad o con nuestro entorno social. Y yo lo único que quiero pedirles es que estudien para convertirse en personas de bien, para buscar con la profesión que ustedes elijan cómo hacen el bien a su alrededor y a su comunidad. Que no abandonen la escuela sin antes buscar una opción o una alternativa. Hoy estamos creando esta beca para contribuir en ello.
1: Y bueno, por otra parte, la gobernadora Indira Vizcaíno encabezó la Feria por la Paz este miércoles en la Unidad Deportiva Gustavo Alberto Vázquez Montes, ahí en Coquimatlán. La mandataria colimense dijo que es muy importante dirigirse y hablar con las infancias y juventudes gracias a este programa que realiza la presidenta de México, Claudia Sheinbaum, como parte de las Jornadas de Paz y Atención a las Causas. Una vertiente, dijo, de la Estrategia Nacional de Seguridad. La titular del Poder Ejecutivo Estatal manifestó que estas Ferias por la Paz se realizan en municipios prioritarios de todo el país, pero en el estado de Colima se tomó la determinación de manera conjunta con el gobierno de México de llevarlas a los 10 municipios, que dijo no es otra cosa que el acercamiento de todos los servicios que se ofrecen desde el ámbito estatal, federal y municipal a la sociedad. Desde el Congreso del Estado, pasando a otros temas, la diputada por Villa de Álvarez, Karen Jurado Escamilla, votó a favor de reformas para proteger a niñas, niños y adolescentes, incluyendo la tipificación de la cohabitación forzada infantil como delito en Colima. Asimismo, en apoyo a las juventudes, la diputada Karen Jurado respaldó la creación del programa Mi Colibeca para el Futuro, una iniciativa que, como justo se lo mencionábamos hace un momento, busca que estudiantes de nivel superior puedan continuar sus estudios sin abandonar la escuela por falta de recursos económicos. Y es tiempo de irnos con nuestro compañero Jesús Lozoya, que ahora, no digo vámonos hasta Manzanillo, porque aquí andamos en Manzanillo, pero en otro punto del puerto se encuentra nuestro compañero Jesús Lozoya. Vamos contigo, mi querido Chuy, ¿cómo estás? Buenas tardes.
2: Paco, ¿qué tal? ¿Cómo estás? Muy buenas tardes en este caluroso día que está la temperatura por encima de los 34 grados. Pues Paco, precisamente de esos temas también el día de hoy en conferencia de prensa hablaba la presidenta del patronato del asilo de ancianos en Manzanillo. Dice que tienen una serie de necesidades, por lo tanto, pues están realizando eventos constantemente como el que van a llevar a cabo el día 19 de junio, pero pues, también dice, también tenemos promesas de gente que viene y que dice que va a poner un ventilador, que va a hacer algo, algunas personas, algunos políticos también, y bueno, y al final de cuentas no se hace nada, pero las necesidades existen, y sobre todo cuando se trata en estos momentos de las altas temperaturas. Esto es lo que decía Rosario Robles.
3: Estos fondos que recaudemos, nosotros tenemos necesidad aquí en el asilo de pintar, por ejemplo, tenemos necesidad de poner ventiladores, tenemos muchas promesas que vienen y toman nota y cuentan. Les vamos a traer ventiladores, pero no los traen. Entonces, el asilo tiene que poner manos a la obra, porque no es posible, y ustedes lo están viviendo ahora mismo, que mis adultos mayores estén en este clima tan inclemente, ¿verdad? Hace muchísimo calor y ellos son susceptibles a deshidratarse con mayor facilidad que los que no son mayores de...
2: Pues esto es parte de la problemática que también se vive en el asilo de ancianos, donde hay por lo menos una veintena de adultos mayores que se encuentran ahí asilados. Y la información que tenemos desde el puerto de Manzanillo, Paco, que tengas una excelente tarde.
1: Muchas gracias, mi estimado Jesús. Y hay que ser empáticos, definitivamente. Hay que, como sociedad, buscar la manera de ayudar a las personas adultas mayores que obviamente ya han acumulado su experiencia y que bueno, pues ahora requieren de que todos seamos empáticos para que puedan vivir en las mejores condiciones posibles. Por cierto, que antes de irnos a la pausa, déjele comento que en Comala están anunciando el programa Comala Ponte la Verde y Vive la Emoción del Food Fest Comala 2026. Esto va a ser en el jardín principal del pueblo mágico de Comala, esto del 11 de junio al 19 de julio, durante los días justamente del mundial, donde invita el ayuntamiento de Comala a toda la población para que vayan a disfrutar de esta máxima fiesta futbolera con pantalla gigante, gastronomía, ya lo saben, antojitos, ambiente familiar y bueno, pues una muy buena opción. Si no alcanzó boleto, créanme que muchos están en la misma situación para ir a los estadios. Mejor disfrutarlo así, en pantalla gigante y con un gran, gran ambiente allá en el pueblo mágico de Comala. Vamos a ir a una pausa, no sin antes recordarle nuestro número de WhatsApp en la cabina de la Bestia Grupera en el 93.7 acá en Manzanillo, 314-157-6037. 314-157-6037. Pausa, regresamos con más.
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5: Aunque el sueño de cualquier futbolista debería ser, sin lugar a dudas, jugar en una Copa del Mundo, a lo largo de la historia hubo casos en que desistieron de participar en los eventos mundialistas. Tal es el caso del holandés Johan Cruyff, quien no fue a Argentina en 1978 tras haber sido secuestrado en Barcelona, España. También sucedió con el defensa inglés Wayne Bridge, quien anunció su renuncia a la selección de Inglaterra el 25 de febrero de 2010, justo antes del Mundial de Sudáfrica, para evitar coincidir con John Terry, tras el escandaloso rumor de que este último había mantenido una relación amorosa con la modelo Vanessa Perroncel, quien fuera pareja de Bridge. Por su parte, en ese mismo Mundial, el argentino Juan Román Riquelme se negó a jugar con la albiceleste cuando Diego Armando Maradona fue designado como su entrenador. 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
1: Gracias por estarnos sintonizando. Ya tenemos en los controles operativos, hubo cambio ahorita, y ya está aquí nuestra compañera y amiga Jessy López, que estaba por allá con un control remoto. Y también me da mucho gusto saludar esta tarde en la línea telefónica al secretario de Desarrollo Económico del Gobierno del Estado de Colima, Francisco Javier Rodríguez García. Tocayo, gracias por tomarnos la llamada. Muy buenas tardes.
18: Tocayo, muy buenas tardes. Quiero saludarte. Gracias por permitirnos comunicar a todos los radioescuchas, información de aquí a la Secretaría.
1: No, y sobre todo con el anuncio tan importante que dieron el día de ayer, junto con la gobernadora Indira Vizcaíno, referente sí. A la red de financiamiento agropecuario. Platícanos al respecto.
18: Fíjate que teníamos ya tiempo trabajando en esta necesidad que le habían planteado a la gobernadora. Comentarte en términos primero generales, la importancia del campo para Colima es fundamental porque pues representa aproximadamente el 18% del valor total de la producción en el estado o de la economía. También comentarte que el tema de las exportaciones trae un valor fundamental porque representa también un 13%. Perdón, permítanme. Andamos un poquito mal de la garganta.
1: Ah, no, y te entiendo.
18: Y en este contexto hemos crecido el año pasado en un 8% el tema de la producción en todo el año. Uh-huh. Mientras la economía en su conjunto del estado crece en el 2.7, casi 3%, pues el sector agrícola crece el 8%. Y en ese sentido dice la gobernadora, a ver, no podemos estar sin apoyar con un financiamiento accesible, a bajo costo y que pueda tener una repercusión importante para los pequeños productores. Y nos dimos a la tarea de confeccionar junto con el CEFIDEC pues una estrategia que pueda generarse en todos los municipios una bolsa de financiamiento. Esta bolsa representa 85 millones de pesos. Pueden pedirse desde 100,000 hasta 1,200,000 pesos de crédito, una tasa de interés del 12%, pero si se paga a tiempo será del 9%, es decir, una tasa anual del 9%, y con ello también se puede financiar particularmente el tema de arranque para los ciclos agrícolas. No es para maquinaria, pero sí es para comprar insumos, que semilla, que fertilizantes, que preparación de la tierra, que el pago de jornales, todo eso que se arranca antes del ciclo, que es muy necesario, y que normalmente los pequeños productores, al no tener un acceso a un financiamiento pues de bajo costo y real, pues acuden a financiamientos informales donde les andan cobrando hasta pues un ojo de la cara, como decimos normalmente, ¿no? O sea, hasta 25% de tasa de interés, ¿no? Entonces prácticamente trabajan pues para esos agiotistas. Entonces lo que tenemos hoy de importancia y relevancia para todos los productores pequeños del estado de Colima es que pueden acceder a un financiamiento seguro, porque es a través del gobierno del estado. Tercero, accesible, porque pueden hacerlo el trámite en las ventanillas de la Caja Providencia, con quien estamos firmando este convenio, en los 10 municipios del estado. Y tercero, pues que también van a tener una tasa de interés muy, muy baja. Entonces es muy importante este programa que impulsó la gobernadora.
1: No, y sobre todo al sector que va dirigido, que definitivamente requiere todo el apoyo y todo el impulso por la importancia que tiene.
18: Así es, nosotros tenemos por lo menos 4 productos que son top, o sea, son el segundo y cuarto lugar a nivel nacional, ¿no? Uh-huh. Entre ellos el coco, por ejemplo, ¿no? En una relevancia importante, pero tenemos otros 6 más que están entre los 10 primeros a nivel nacional. Entonces, imagínate la importancia que es para la economía colimense estos datos que nosotros estamos relevando. Y por ejemplo, tenemos 45,000 empleados en el sector rural, que eso es un tema pues también importante, que es como el 10% del empleo que se genera en Colima, y que tenemos pues también esa preponderancia para el sistema agroindustrial del país, ¿no?
1: Pues ya está abierta esta convocatoria, ¿tiene algún límite o ahora sí que hasta que se acabe el dinero?
18: Ahora sí que hasta que se acabe el dinero. Tenemos 85 millones a su disposición y pues ya arrancamos. Ahora sí que vayan, acudan a las oficinas de la Caja Providencia, les harán la solicitud, llenarán los formatos, se los envían esa información a Cefidex, te termina de evaluar y luego ya se les autoriza directamente ahí.
1: Pues te agradezco muchísimo. ¿Algo más que gustes agregar, Tocayo?
18: Pues sobre todo resaltar esta preocupación de la gobernadora, que hoy la cumple y es un compromiso que tenía con los pequeños productores campesinos, agrícolas, para que pues seamos prácticamente un estado que no lo habíamos tenido en la historia, menos del Cefidec, tampoco en el estado, con un apoyo de financiamiento tan accesible a bajo costo y sobre todo seguro para ellos. Entonces es un gran logro y una gran gestión de la gobernadora.
1: Pues muchísimas gracias al secretario de Desarrollo Económico del Gobierno del Estado de Colima, Francisco Javier Rodríguez García, por tomarnos la llamada y pues quedamos muy al pendiente sobre estos programas de apoyo al campo.
18: Muchas gracias.
1: Gracias, hasta excelente luego. Tarde. Y vamos a continuar con más. Mire, vamos ahora hasta el municipio iguanero, hasta Tecomán, donde da a conocer el presidente municipal de Tecomán, Armando Reina, a toda la ciudadanía, que los invita a participar en la campaña de acopio de llantas Llantatón 2026. Esta inició el día de ayer, continúa hoy miércoles 20 y concluye el día de mañana. La jornada tiene como objetivo mantener espacios más limpios, prevenir focos de infección y contribuir al cuidado del medio ambiente mediante la correcta disposición de llantas en desuso. La campaña se lleva a cabo en el estacionamiento de los terrenos de la feria y en Tecomán, a un costado del equipo de bombeo de la colonia Elba Cecilia, y en un horario de 8 de la mañana a 1 de la tarde. Bueno, pues el día de hoy ya se acabó la campaña de acopio. Mañana es último día de este Llantatón 2026 allá en Tecomán. Y haciendo la aclaración, dice el alcalde, que no van a recibir llantas de tractor. No, pues con dos, tres llantas se les llena ahí el centro de acopio. Y por otra parte, la Secretaría de Salud Colima reconoció la importante labor que desempeñan las psicólogas y psicólogos en el sistema estatal de salud y en la sociedad al contribuir al manejo del estrés, el fortalecimiento de habilidades personales y el desarrollo integral de las personas y las comunidades. Recordando lo que mencionamos al principio, que hoy es Día Nacional del Psicólogo y la Psicóloga. La dependencia estatal exhorta a la población que requiera atención en salud mental para que acuda a alguno de los 13 centros de salud que ofrecen servicio gratuito de psicología, así como a los centros comunitarios de salud mental y adicciones que se ubican en los municipios de Colima, Tecomán y Manzanillo, donde especialistas brindan atención integral sin costo alguno. En el marco de este Día Nacional de las Psicólogas y los Psicólogos, la Secretaría de Salud destaca que estos profesionales fortalecen las buenas prácticas para mantener y recuperar la salud mental de la población y ayudando a personas de todas las edades a prevenir, mitigar y superar trastornos mentales o de conducta que pueden presentarse a lo largo de la vida. El personal de psicología interviene de manera fundamental en la prevención y la atención de problemas relacionados con la salud mental y el consumo de sustancias en un contexto donde cada vez más personas reconocen la importancia de cuidar su bienestar emocional y acudir a terapia profesional. Por otro lado, la Secretaría de Salud Colima reconoció y agradeció a todas las mamás que comparten su leche materna para salvar y mejorar la vida de bebés que no pueden ser amamantados por sus propias madres, especialmente quienes se encuentran en situación vulnerable, como los recién nacidos prematuros. La dependencia estatal destacó que esta acción solidaria beneficia a menores que no pueden recibir lactancia directamente de sus madres, así como estos bebés prematuros de bajo peso en terapia intensiva, o que bien representan intolerancia a fórmulas de leche artificial. La leche materna contiene los nutrientes necesarios y células inmunológicas que fortalecen el sistema de defensa de recién nacidos. disminuyendo además la severidad de infecciones. Asimismo, la dependencia subrayó que la donación y lactancia materna también representan beneficios importantes para la salud de las madres, al reducir el riesgo de depresión posparto, anemia y cáncer de mama y ovario, además de favorecer una mejor recuperación después del parto y contribuir a mejorar la productividad laboral. Finalmente, la Secretaría de Salud reiteró la recomendación de que los bebés reciban lactancia materna exclusiva durante los primeros 6 meses de vida y posteriormente continuar con una lactancia complementaria a su alimentación hasta por lo menos los 2 años de vida. La empresa Ternium y la Fundación PROA, en coordinación con la Subsecretaría de Cultura del Estado de Colima, presentaron la cartelera oficial del 13º Festival de Cine Latinoamericano, efectuarse del 21 al 24 de mayo en el Estado de Colima, presentando 10 películas de Argentina, Perú y México, así como 12 funciones gratuitas en el Teatro Hidalgo y Jardines Públicos de Minatitlán, Villa de Álvarez y Cuauhtémoc. Además, 4 actrices y cineastas mexicanas participarán como invitadas especiales en conversatorios posteriores a las funciones que se llevarán a cabo en el Teatro Hidalgo. Brenda Hinojosa, coordinadora de curaduría del Festival de Cine Latinoamericano, señaló que esta edición es en la que más cine mexicano vamos a ver. 7 de las 10 películas son mexicanas y esto, dijo, habla muy bien de la producción que se está haciendo en nuestro país. 2 más son argentinas y 1 peruana. Asistirán como invitadas especiales las actrices Andrea Sutton de la película Déjame Estar Contigo, Laura de Ita de la película Corina, Nora Velázquez de la cinta Nada Que Ver y la productora de Vainilla que se llama Paloma Petra. La cartelera completa del festival pueden consultarla a través de las redes sociales de la Subsecretaría de Cultura. Y antes de despedirnos, quiero agradecer a Gina Ramírez, que siempre nos sigue acá en las redes sociales. Muchísimas gracias y desde luego a ustedes por el favor de su atención, donde nos estén sintonizando. Le invitamos a que el día de mañana nuevamente nos acompañe. Soy Francisco Buenrostro y le deseo que tenga una excelente tarde.
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3: Les saluda Edgar Torres Velázquez. Estas son las noticias. La gobernadora Indira Vizcaíno Silva realizó ayer martes en el Polideportivo de la Universidad de Colima de Villa de Álvarez tres asambleas informativas de Micolibeca para el futuro, apoyo que cubrirá el costo de inscripción a estudiantes de nivel superior en escuelas públicas. Ante 4.382 alumnas y alumnos, la mandataria estatal destacó que Colima es el primer estado en garantizar el ejercicio del derecho a la educación con la gratuidad del nivel superior. El rector de la Universidad de Colima, Cristian Jorge Torres Ortiz Cerveño, señaló que esta es una beca que les brinda seguridad a las y los universitarios en su ingreso, permanencia y egreso de la institución. Es fundamental, dijo, que lo vean así como un trayecto de vida. Viridiana Valencia Vargas, secretaria de Bienestar, Inclusión Social y Mujeres, explicó los pasos a seguir para acceder a este beneficio. El Instituto Mexicano del Seguro Social en Colima conmemoró el Día Mundial de la Médica y el Médico de Familia, fecha dedicada a reconocer la labor de quienes con profesionalismo, empatía y vocación de servicio contribuyen diariamente al cuidado integral de la salud de la población derechohabiente. Su trabajo representa el primer contacto con los servicios médicos y fortalece la atención preventiva y oportuna. La Secretaría de Salud de Gobierno del Estado reconoció y agradeció a las madres que donan leche materna para ayudar a bebés que no pueden ser alimentados directamente por sus mamás, principalmente recién nacidos, prematuros o en situación vulnerable. La dependencia estatal destacó que esta acción solidaria beneficia a bebés prematuros de bajo peso, en terapia intensiva o con problemas para tolerar fórmulas artificiales. Hasta aquí la información, le saluda Edgar Torres Velázquez.
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0: ¿Cómo están mis queridos aldeanos? Se van a llamar ofendidos porque les dije aldeanos. No coman ansias. Si vivimos en una aldea global, conectados por internet, pero separados por las enormes diferencias ideológicas, políticas, y nada más, y económicas. Entonces somos aldeanos. Bueno, unos más que otros. En Colima se habla una de las lenguas muertas más vivas. Es que aquí hablan en lenguas en una lengua muerta. ¿Edad?
1: Oye, vale.
0: El que dice vale
1: lo dice de cantadito y aguadito, como si fuera poposita.
0: Ahí va el profe y llegó molestando siempre. El día que yo llegue todo modosito, todo ortodoxo, todo amoroso, desconfíen de mí porque algo oculto. Quizá estaré enamorado, cabrón. Es que cuando uno está enamorado se transforma, me han contado. ¿Yo qué voy a saber de esas mugres? Qué asco estar enamorado, guácala. ¿Qué pudrición es esa? La ruina. ¿Eh? Sí. Los ocupeños hablan como... ¿Saben quiénes son los únicos que se le igualan al ocupeño cuando dice ocupo? Los flaites de Chile están al mismo nivel. O sea, cuando viene alguien y no comprende el habla ocupeña, es semejante a cuando alguien va a Chile y no entiende al flaite. A la entrada de Colima. Antaño dicen que a la entrada y salida, ¿cuál será la entrada y cuál será la salida de Colima? ¡Qué dilema filosófico! ¿Cómo saber cuál es la entrada a Colima y cuál es la salida? Porque si alguien entra por la salida y sale por la entrada, ¿será alguien progre? ¿A dónde vas? Voy a Manzanillo. ¿Y vas por la salida o vas por la entrada? Porque los que vienen de Manzanillo entran y los que salimos... O sea, ¿sí me voy a entender el dilema? Mis queridos flaites ocupeños. ¿Saben por qué hago esto? Para molestarlos. Están demasiado cómodos. De verdad, están demasiado cómodos. Manejan y se van durmiendo. Duermen y se están durmiendo dentro de un sueño. Están dormidos en un sueño. ¿O no, Manuel? Sí, sí o no, los ocupeños hablan como los flaites de Chile. Bueno, uno que ha viajado, que tiene suficientes recursos económicos solo por laborar en la radio. Ustedes no saben cuánto ingresa uno solo por estar en la radio. El único puesto, el único empleo semejante al ingreso de un locutor como yo, pues es el de los diputados. Investiguen cuánto gana un diputado local y más o menos andamos ingresando cantidades semejantes. ¿Por qué creen que he estado aquí por 37 años? ¿Creen que estoy aquí por 200 varos diarios? ¡Por favor! 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

Este cuarteto se hacía llamar The Mamas and the Papas, una de esas bellezas imposibles de la década de los 60. Los han escuchado con California Dreaming. Es una canción que hace una pregunta fundamental en parejas: ¿quién babeará más al dormir, los hombres o las mujeres? Pregunta fundamental y existencialista 2026. Porque uno debe preguntarse, ¿acaso ese cuerpo profanable y delicioso que está al lado nuestro babea por la boca? Es un cuerpo dormido, y un cuerpo dormido es un cuerpo perdido. Pero yo me pregunto, tú, mi amor, babeas. Y babeas poco, o sea, hasta las comisuras, hasta el cachete, o de plano se te introduce en el oído. En cuestión, depende del lado que estés dormida, mi amor. ¿Acaso esa baba es burbujeante? ¿En qué se convierte la baba cuando toca la cerilla? ¿En una esencia trascendental? La saliva que tan ácida puede ser, diluye la cerilla de antología. ¿Qué predominará, la saliva o la cerilla en el oído de la bella durmiente? ¿Qué preguntas? En Superclásicos hemos descubierto el hilo negro. El hilo negro lo han descubierto otros, sus negrotes. ¿Alguna vez escucharon decir que en la radio todo era magia? Es cierto. He descubierto que es cierto. Fue involuntario. Fui un espectador, en este caso un oyente involuntario. Les voy a demostrar que efectivamente la radio sigue siendo mágica y no está desapareciendo. No es verdad que los medios de comunicación como las redes sociales estén acabando con la radio. En este momento, jugando un poco al traje del emperador, no me hagan explicarles el traje del emperador, que ya conocen el significado de eso. Les voy a demostrar cómo la radio sigue siendo mágica. Super 98.9 todavía forma parte de ese mundo mágico. En este ejemplo sonoro, ustedes se verán obligados a imaginar, a hacer magia, que son ustedes los que están cantando y no Richard Starkey. Ustedes serán la voz de esta melodía. Ustedes hoy serán el complemento mágico

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3: Les saluda Edgar Torres Velázquez, estas son las noticias. La empresa Ternium y la Fundación PROA, en coordinación con la Subsecretaría de Cultura del Gobierno del Estado de Colima, presentaron este martes la cartelera oficial del 13º Festival de Cine Latinoamericano, a efectuarse del 21 al 24 de mayo en esta entidad, presentando 10 películas de Argentina, Perú y México y 12 funciones gratuitas en el Teatro Hidalgo y Jardines Públicos de Minatitlán, Villa de Álvarez y Cuauhtémoc. Además, 4 actrices y cineastas mexicanas participarán como invitadas especiales en conversatorios posteriores a las funciones en el Teatro Hidalgo. La Fiscalía General del Estado ejecutó 10 cateos en distintos municipios de la entidad como parte de las acciones permanentes para combatir la delincuencia y fortalecer la seguridad de la población colimense. Los mandamientos judiciales se realizaron del 11 al 17 de mayo del presente año en los municipios de Colima, Villa de Álvarez, Comala y Manzanillo. Dichos operativos fueron encabezados por la Policía Investigadora de la Fiscalía General del Estado, en coordinación con la Secretaría de la Defensa Nacional, la Guardia Nacional, la Secretaría de Marina, así como autoridades estatales y municipales. Como resultado de estas diligencias se aseguraron 44 envoltorios que contenían la droga conocida como ICE, así como 2 bolsas plásticas con hierba verde y seca, 3 teléfonos celulares, una tablet, una báscula gramera y otros indicios relacionados con la presunta venta de narcóticos. Hasta aquí la información, les saluda Edgar Torres Velázquez.
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0: Son 35 minutos luego de las 15 horas. En este capricho llamado el show de los viejillos miados, ya quiero hacer un especial de K-pop. Sí, ya me vi haciendo un especial de K-pop. ¿Saben? Los viejillos miados o no, una vez que nos retiramos de la vida licenciosa y lúbrica. A propósito de la que dijo acá que ando escatológico. Tenemos tiempo para analizar, observar y conectar la información, las cosas, los eventos no naturales. Los voy a poner a pensar un ratito, no sean flojos. Sí, saben que si le piensan un poco, van a evitar en gran medida. Si se dificultan un poco el proceso mental de acuerdo a lo que le agregan, van a retrasar un poco el que se pongan seniles. Es neta. Digo, en mi caso no, porque pues, yo me distraigo fácilmente, ¿no? Yo huelo algo bonito y me distraigo. O sea, ya no sé a qué iba. ¿Qué tendrán en común? Piensen por un momento. Puta tension. ¿Qué tendrán en común? Las Tortugas Ninja. Una película de Stanley Kubrick de la década de los 70 llamada Naranja Mecánica. Un video reciente, hace como un año, de Shakira. Y una película reciente también de Demi Moore llamada La Sustancia. ¿Cuál será el hilo conductor y por qué lo estoy mencionando aquí? Bueno, pues como soy un viejillo retirado de como ya dije, de la vida licenciosa, la vida disoluta, puedo observar esos patrones. ¿Cuál es la relación de las Tortugas Ninja, cuyos personajes principales tenían nombres de pintores del medievo, del humanismo, de la época humanista? Ah, para empezar, ¿qué tipo de animales son las Tortugas Ninja? ¿A qué tipo a qué especie pertenecen? Reptiles. Perdón por matarles su inocencia en relación a una de las creaciones ochenteras más populares, las Tortugas Ninja. Las tortugas son reptiles, anfibios. ¿Y cuál era el alimento favorito de las Tortugas Ninja? La pizza. Profe, no empiece. Shh, cállese. La pizza. Las tortugas son reptiles y comen pizza. Profe, no empiece. No empiece. Los hombres de negro lo están escuchando. En una escena de maniquíes, en una película de Stanley Kubrick, donde está Alex, el protagonista de Naranja Mecánica, en una zona blanca, allá en el fondo, aparece una palabra que pocos notaron: adrenocromo. Y luego, en un video de Shakira, aparece en la cama con dos o tres muchachonas también, y tienen pedazos de pizza encima de ellas. Y en el suelo, al lado de la cama, está una iguana. ¿Y qué es una iguana? ¿Qué es una iguana? Un reptil. ¿Y cómo se llama lo que se inyectaba Demi Moore en la película La Sustancia? El mundo natural no existe, nunca ha existido, históricamente hablando.
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0: 24. A través de su entonces presidente Belisario Betancourt, Colombia, en noviembre de 1982, desistió de ser la sede mundialista para 1986 porque no podía cumplir con las exigencias que le imponía la FIFA, siendo, entre otras, contar con aeropuertos con capacidad de aterrizaje para aviones tipo jet, la instalación de una torre de comunicaciones en Bogotá, una flota de limusinas para los directivos y el congelamiento de las tarifas hoteleras a partir de enero de 1986. Por esta razón, fue que México asumió esa responsabilidad y se convirtió en el primer país en celebrar dos veces una Copa del Mundo, luego de que apenas 16 años antes, en 1970, fuera anfitrión de uno de los mundiales más emotivos de la historia. Grupo Audiorama Comunicaciones trajo para ti la cápsula mundialista de hoy.
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Pues sí, amiguitos, faltan 8 minutos y medio para las 4 de la tarde. Sí, amiguitos. Ajá. Dice mi carnal Fer que si hoy vengo totoleco, que si vengo marihuas. Ah, qué pena, amigo, no poder corresponderte. Qué pena tener que romper eventualmente un paradigma. ¿Qué paradigma? El condenar y juzgar por la apariencia. Cualquiera que me vea diría, ese Guzmán, seguramente ha probado de todo. Lamento informarle que no es así, amigo. Jamás he tenido necesidad, ni deseo alguno de probar las sustancias prohibidas, ni la mínima. Nada. Cero. Cualquier humano en cualquier parte del planeta mayor de 10 años muy probablemente ha tenido experiencias de ese tipo que yo jamás. No importa lo que piensen, no importa lo que digan, la palabra es nada, el acto ya lo es todo, y yo soy un cátaro. Soy un puro. Nunca he tenido contacto con el alcohol. Con los alcohólicos sí, con los marihuanos también y con los drogadictos también, pero yo soy puro, me conservo. Jamás ni un culito así de alcohol, ni una bachicha de nada, nada. Nunca, nada, Guzmán, eres inhumano. Lo soy, ¿qué? Si ustedes supieran el mundo intelectual en el que yo habito, no tendría necesidad de esas madres, de esas mugres. ¿Para qué? Por si está uno tonto, es proclive a la decadencia. Ahora me tienes esas madres, por favor. Uno nace con genes medios tontorrones y todavía se mete uno alcohol, es, por favor, por favor. Están viendo al animalito. Ay, no. Lo siento mucho. No soy de esos. Nunca he sido de esos. Nunca he sido de esos. Ah, iba a comentarles algo, pero lo he perdido. Lo perdí. No lo he perdido. Ya volvió. Tengo lagunas, pero son por la edad. Ya chocheo. Anoche, antes de empezar a platicar con la Bubu, me puse a ver un documental. Dicen, algunos de ustedes dicen que escuchan superclásicos porque hablo en lenguas muertas. Y algo aprenden, algo buscan. El que busca, va a encontrar. Encontré un nuevo documental. Tiene muy poco que se ha estrenado. Se llama, a propósito de Liliana, que ayer cumplió años y que dice que su novio, Billy Idol, debería estar muerto. ¿Por qué Billy Idol? Y obviamente los estoy invitando a que busquen ese documental. ¿Por qué Billy Idol se involucró en un documental? Porque él dijo, al llegar a los 60 y 70 años uno tiene una perspectiva que antes no tenía. Y puede ver el panorama de su vida en su totalidad y está en posición de analizarlo, cuantificarlo y hablar de ello con seriedad. Algo que tal vez no hubiera podido hacer antes porque no había avanzado lo suficiente en el camino. Y creo que eso fue lo que sucedió. Simplemente tenía sentido hacer un documental. Además, empezamos a pensar en la importancia de inmortalizar a las personas mientras aún están con nosotros. Mi padre falleció en 2014 y luego mi madre en 2020. Así que la incluimos en el documental. Empezaron a suceder cosas así que nos hicieron darnos cuenta de que si realmente queremos inmortalizar a las personas mientras aún están con nosotros, este es el momento de hacer un documental y uno serio con profundidad. En este documental que sé que van a buscar, llamado Billy Idol debería estar muerto. Es increíble la enorme cantidad de drogas que consumió Billy Idol. Un abuelo hace rato ya de ello. Al final del documental,
aparece una canción que habla de todo lo que Billy ha hecho en ese sentido, en ese aspecto. La canción es Dying to Live. Él dijo: creamos un montaje hacia el final del documental antes de los créditos, una especie de breve resumen de lo que acabas de ver. Lo que no teníamos era música para acompañarlo. En el resto del documental has visto mi vida, pero ahora queríamos que sintieras lo que viví y se nos ocurrió Dying to Live. Cuando conocí a Josh, Ralph, me pareció lógico que lo hiciéramos con un cuarteto de cuerdas. Algo que nunca había hecho. Había incluido instrumentación orquestal en Kings and Queens of the Underground, una pieza que también he escuchado. Un álbum que grabé, pero nunca habíamos hecho algo en lo que yo cantara para un cuarteto de cuerdas. Crecí con The Beatles y cosas así, así que me gustaba Eleanor Rigby y algunos de los arreglos orquestales de George Martin para I Am the Walrus. Son increíbles. Además, Tony Visconti hizo algunos arreglos orquestales para canciones de Mark Bolan. En el documental Born to Boogie hicieron tres canciones y creo que una de ellas es Children of the Revolution, donde Mark cantaba sus canciones para un cuarteto de cuerdas y me encantó. Y eso fue lo que me hizo pensar. ¿Y si intentamos algo que nunca he intentado? Era yo cantando con un cuarteto de cuerdas, en realidad se llama cuarteto doble, y si canto eso, tal vez eso resalte la letra de la canción y el contenido emocional de este montaje, y los ayudé a sentir lo que yo viví.

Hay un momento en este documental en el que Billy llora un par de veces. Sucede cuando está hablando relacionado con su padre. Dying to live.

0: De cualquier manera, Sigmund Freud decía que el único héroe al que hay que vencer, el único enemigo al que hay que vencer, es a su propio padre, lo que eso representa.
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En Superclásicos han escuchado a Blink-182, The Rock Show. Hace unos 18 años, producía y co-conducía un programa en una estación de AM aquí en Colima llamado Rock Show. No The Rock Show, Rock Show. Mi co-conductor era Alejandro Castelazo. El alma, la vida, los brazos, las piernas, el dinero detrás de los festivales de rock que tuvimos aquí en Colima y en Centralia. Tengo manera de demostrarlo. Un piberto llamado Charlie está cumpliendo años hoy.

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7: Me compré un jarrón para dejar flores, cosa que se marchitan y me recuerdan el paso del tiempo. Quiero apreciar en su fragilidad la muerte de algo bello. Mi abuelo trabajó en una fábrica de vidrio y siempre me lo imaginé haciendo figura. Una mamá pato con sus patitos, una vaca comiendo pasto, un buey tirando una carreta, una casa de campo hecha de vidrio con gente que pasa por afuera y saluda al campesino de vidrio que mueve sus manitos transparentes. Un abuelo de vidrio en un bar de vidrio jugando a las cartas, perdiendo terreno, pagando por prostitutas. Un abuelo de vidrio que a final de mes está aburrido porque se le acabó la plata y no puede seguir tomando, así que viola a su mujer y le pega una enfermedad. Pero no le importa, porque mi abuela de vidrio no es una persona, es un objeto, como el campo y las vacas y los cerros de vidrio. Recuerdos frágiles que dependen de ser tratados con cariño, y ahí nos damos cuenta de que somos delicados. Le tenemos miedo a los golpes, al paso del tiempo, las flores muriendo en mi mesa de centro. Las personas que terminan por quebrarse, mi abuela, agarrando a su hija, escapando a la ciudad, vivir la pobreza, el hambre, la escopeta que se compró para espantar a los ladrones que trataban de secuestrarlas, porque dos mujeres solas no son personas, son objetos para usar, para romper, los disparos en la noche, la sangre, los perros aullando, el silencio de los vecinos.

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1: Este poema se llama El pueblo de Neruda. Está en plenos poderes desde el año 1962. De aquel hombre me acuerdo. Y no han pasado sino dos siglos desde que lo vi. No anduvo ni a caballo ni en carroza. A puro pie deshizo las distancias. Y no llevaba espada ni armadura, sino redes al hombro, hacha, martillo o pala. Nunca palió a ninguno de su especie. Su hazaña fue contra el agua o la tierra, contra el trigo para que hubiera pan, contra el árbol gigante para que diera leña, contra los muros para abrir las puertas, contra la arena construyendo muros y contra el mar para hacerlo parir. Lo conocí y aún no se me borra. Cayeron en pedazos las carrozas. La guerra destruyó puertas y muros. La ciudad fue un puñado de cenizas. Se hicieron polvo todos los vestidos y él para mí subsiste. Sobrevive en la arena, cuando antes parecía todo imborrable, menos él. En el ir y venir de las familias, a veces fue mi padre o mi pariente, o apenas si era él o si no era, tal vez aquel que no volvió a su casa porque el agua o la tierra lo tragaron, o lo mató una máquina o un árbol. ¿O fue aquel enlutado carpintero que iba detrás del ataúd sin lágrimas? Alguien, en fin, que no tenía nombre. Que se llamaba metal o madera. Y a quien miraron otros desde arriba sin ver la hormiga, sino el hormiguero. Y que cuando sus pies no se movían porque el pobre cansado había muerto, no vieron nunca que no lo veían. Había ya otros pies en donde estuvo. Los otros pies eran el mismo, también las otras manos. El hombre sucedía. Cuando ya parecía transcurrido, era el mismo de nuevo. Allí estaba otra vez cavando tierra, cortando tela, pero sin camisa. Allí estaba y no estaba como entonces. Se había ido y estaba de nuevo. Y como nunca tuvo cementerio, ni tumba, ni su nombre fue grabado sobre la piedra que cortó sudando, nunca sabía nadie que llegaba. Y nadie supo cuando se moría. Así que solo cuando el pobre pudo, resucitó otra vez sin ser notado. Era el hombre sin duda sin herencia, sin vaca, sin bandera. Y no se distinguía entre los otros que eran él. Desde arriba era gris como el subsuelo, como el cuero era pardo. Era amarillo cosechando trigo, era negro debajo de la mina. Era color de piedra en el castillo. En el barco pesquero era color de atún y color de caballo en la pradera. ¿Cómo podía nadie distinguirlo si era él inseparable? El elemento, tierra, carbón o mar, vestido de hombre. Donde vivió crecía cuanto el hombre tocaba. La piedra hostil quebrada por sus manos se convertía en orden y una a una formaron la recta claridad del edificio. Hizo el pan con sus manos, movilizó los trenes. Se poblaron de pueblos las distancias. Otros hombres crecieron, llegaron las abejas. Y porque el hombre crea y multiplica, la primavera caminó al mercado entre panaderías y palomas. El padre de los panes fue olvidado. Él, que cortó y anduvo machacando, abriendo surcos, acarreando arena, cuando todo existió ya no existía. Él daba su existencia, eso era todo. Salió a otra parte a trabajar y luego se fue a morir rodando como piedra del río. Aguas abajo lo llevó la muerte. Yo que lo conocí, lo vi bajando hasta no ser sino lo que dejaba. Calles que apenas pudo conocer, casas que nunca y nunca habitaría. Y vuelvo a verlo. Lo distingo entre todos los que son sus iguales. Me parece que no puede ser. Que si no vamos a ninguna parte, que suceder así no tiene gloria. Yo creo que en el trono debe estar este hombre bien calzado y coronado. Creo que los que hicieron tantas cosas deben ser dueños de todas las cosas. Y los que hacen el pan deben comer. Y deben tener luz los de la mina. Basta ya de encadenados grises. Basta de pálidos desaparecidos. Ni un hombre más que pase sin que reine. Ni una sola mujer sin su diadema. Para todas las manos guantes de oro. Frutas de sol a todos los oscuros. Yo conocí a aquel hombre. Cuando ya tuve la voz en la boca, lo busqué entre las tumbas y le dije apretándole un brazo que aún no era polvo: todos se irán. Tú quedarás viviente. Tú encendiste la vida. Tú hiciste lo que es tuyo. Por eso nadie se moleste cuando parece que estoy solo. Y no estoy solo. No estoy con nadie. Y hablo para todos. alguien me está escuchando y no lo saben. Pero aquellos que canto y que lo saben, siguen naciendo y llenarán el mundo.

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3: Les saluda Edgar Torres Velázquez, estas son las noticias. La tarde de este martes, la gobernadora de Colima, Indira Vizcaíno Silva, acompañada del secretario de Desarrollo Económico, Francisco Javier Rodríguez García, presentó en la conferencia de prensa Diálogos por la Transformación la convocatoria Red de Financiamiento Agropecuario, en la que se tendrá disponibles hasta 85 millones de pesos en estos créditos, con disposición de hasta 1.2 millones de pesos de créditos preferenciales para pequeñas y pequeños productores del campo. La mandataria expresó que se ha denominado este programa crediticio Red de Financiamiento Agropecuario, y con este esquema se cubre una deuda con un sector históricamente olvidado, impulsando la productividad y el bienestar de la gente del campo colimense y también la seguridad alimentaria de la entidad. El titular de la SEDECO, Francisco Rodríguez, explicó que el programa está dirigido a personas físicas del sector primario con al menos 12 meses de actividad y registro ante el Servicio de Administración Tributaria de la Secretaría de Hacienda y Crédito Público, añadiendo que los créditos van desde 100 mil pesos hasta 1.200.000 pesos con plazos de 3 a 24 meses. Con el objetivo de fortalecer la identidad comercial y brindar mayor protección a los negocios locales, la Secretaría de Desarrollo Económico, en coordinación con el Instituto Mexicano de la Propiedad Industrial, invita a las personas emprendedoras, así como las micro, pequeñas y medianas empresas, a participar en la campaña Marcas para el Bienestar 2026. A través de esta convocatoria, los interesados podrán realizar el registro de su marca o eslogan con un importante descuento de hasta el 90%, facilitando así el acceso a herramientas que permiten proteger legalmente sus proyectos, fortalecer sus posicionamiento y generar mayor confianza entre consumidores y clientes. Hasta aquí la información, les saluda Edgar Torres Velázquez.
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0: Son las 16 horas con 34 minutos en esta ciudad que no llueve. Pero ocupa primeros lugares en otros sentidos. Vivir de boca. Y casi siempre descalabro a alguien que está por aquí. Anoche mientras veía Billy Idol debería estar muerto. Perdón por volver sobre esto, pero cada vez que estoy viendo algo o escucho algo, pareciera que puedo congelar aquello que me está provocando esa reflexión, ese pensamiento. En este caso ustedes no pueden hacer eso porque como estoy emitiendo en vivo, pues esto está en vivo, ahorita podría caerme una tabla en la cabeza y aquí caer muerto o hacerme loco, ¿no? Y ustedes no podrían dominar esto, no pueden controlar, no pueden, lo más que pueden hacer es bajar el volumen o apagarme o cambiarme. Ellos sí pueden hacerlo, pero no me pueden poner pausa. Así que si no hacen alguna de las dos cosas que dije, se van a tener que chutar lo que voy a decir. Mientras observaba el actuar, el vivir y la forma de pensar y hacer de Billy Idol en relación a todo su mundo de drogas, tuve esta revelación. Jamás había pensado en esto y obviamente estaba involucrando alguna especie de responsabilidad ignorada. Muchos de los sujetos que toco en superclásicos, el 90% de lo que toco, más o menos, no lo programo yo. Pero el 100% casi de lo que programo y toco para ustedes que me piden o no, es gente que tiene y ha tenido una vida muy, muy marcada por las drogas. Innegablemente. Y así esta reflexión en mi chompeta, en mi tatema. Yo promoveré este tipo de individuos. Las canciones hablarán de esto o es separable. O sea, el sujeto que ejecuta una pieza donde habla de sexo, drogas y rock and roll. Es absolutamente ajeno a lo que yo estoy haciendo al promoverlo. Soy un promotor de ese tipo de vidas. Soy consciente de ello y estoy orgulloso de ello. La respuesta es que nunca había reflexionado en esto. Miren, lo que escuchamos, decimos, vestimos, actuamos, hacemos y decimos es una extensión de nosotros. Me identifico con ello. Pero la respuesta es que, dado que nunca había reflexionado en ello, jamás había tenido necesidad de responderlo. Y la respuesta es no. Yo no promuevo a este tipo de conductas. Y no es que necesariamente estén vinculadas con el rock, porque sabemos que las drogas están en todos los ámbitos, en todos los nichos, en todas las culturas, en todos los estratos. O sea, no es exclusivo del rock en el caso de que se tratase de rock. Está en todo. El vicio, las drogas, están en el profesor que está frente a ustedes, en el amigo que está al lado, está en ustedes, en sus padres, en sus madres, en sus abuelos, en sus ancestros. Las drogas siempre han estado aquí. Forman parte de la mala cultura de los pueblos, de los ciudadanos que los habitan. Pero yo no me identifico con ello. Primero, porque ya dije que lo ignoraba. Y segundo, porque voy a molestar, voy a pisar callos. Apostaría a mi favor a que si en este momento nos hicieran un antidoping a todos los locutores que estamos activos, todos saldrían con algo, cabrón, en contra. Así, todos. Hasta talco le encontrarían a alguno en los pulmones. Mamizán le encontrarían en el cerebro a alguien, güey. ¿Qué hiciste? ¿Cómo te llegó el mamizán a la cabeza? Es para las vacas, güey. No sé si me daría un poco de vergüenza por la malditez que he creado en este micrófono. Yo debería ser padrino de todos sus niños que aún permanecen inocentes. Pero no sé si todavía exista la inocencia en un niño que está expuesto a un teléfono con conexión a internet las 24 horas. No sé si todavía haya alguien inocente aquí. Es más, ya nacen impuros. Ya nacen contaminados. Los hijos de los drogadictos y alcohólicos, ¿ustedes creen que nacen bien? Tenía que decir esto y tengo que decirlo también claro. No me identifico con estos malandros convertidos en músicos, en poetas. Me identifico con su obra, con su música, no con ellos, aunque esté permeadísima de ellos. Solo imaginen el Sgt. Pepper, por ejemplo, pero imaginen también, ni siquiera es necesario imaginarlo. Ni siquiera es necesario imaginarlo, basta únicamente con reflexionar.
1: Siempre ha habido analfabetos, pero la incultura y la ignorancia siempre se habían vivido como una vergüenza. Nunca como ahora la gente había presumido de no haberse leído un puto libro en su jodida vida.
0: Ay, perdón.
1: De no importarle nada que pueda oler levemente a cultura o que exija una inteligencia mínimamente superior a la del primate. Los analfabetos de hoy son los peores porque, en la mayoría de los casos, han tenido acceso a la educación. Saben leer y escribir, pero no ejercen. Cada día son más y cada día el mercado los cuida más y piensa más en ellos. La televisión cada vez se hace más a su medida. Las parrillas de los distintos canales compiten en ofrecer programas pensados para una gente que no lee, que no entiende, que no pasa de la cultura, que quiere que la diviertan o que la distraigan, aunque sea con los crímenes más brutales o con los más sucios trapos de portera. El mundo entero se está creando a la medida de esta nueva mayoría, amigos. Todo es superficial, frívolo, elemental, primario, para que ellos puedan entenderlo y digerirlo. Esos son socialmente la nueva clase dominante, aunque siempre será la clase dominada, precisamente por su analfabetismo y su incultura, la que impone su falta de gusto y sus morbosas reglas. Y así nos va a los que no nos conformamos con tan poco, a los que aspiramos a un poco más de profundidad, un poquito más, hombre, un poquito más, joder.
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0: 4. El trofeo Jules Rimet fue robado durante una exhibición pública de una estampilla rara en el Salón de Westminster en la mañana del domingo 20 de marzo de 1966, solo 4 meses antes de la Copa Mundial de Fútbol de Inglaterra. El trofeo fue encontrado 7 días después, envuelto en papel periódico, en el fondo de un cesto de un jardín suburbano en South Norwood, al sur de Londres, por Pickles, un perro que era paseado por su propietario David Corbett. Cuando la selección de fútbol de Inglaterra ganó el trofeo, como premio, Pickles fue invitado al banquete de celebración y se le permitió lamer los platos después del banquete inaugural. Y su dueño recogió un premio de 6.000 libras esterlinas. En el mismo año de 1966, el perro Pickles protagonizó junto a Eric Sykes y June Whitefield la película El espía con la nariz fría. 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

0: hablando de Cinépolis Centralia, miércoles, precio especial en las salas a tan solo 64 pesos. Eso sí, en salas de formato tradicional 2D. 2D tripita y 2D colita. No aplica en eventos especiales, preestrenos, cine de arte, ni festivales. Tampoco conciertos. Y no fui a ver el documental de Iron Maiden. Las 4:51. Ya se les acabó su karma, ya me voy. Ojalá que lo que esté a su alrededor se lo merezcan. Yo ya me voy, ya no quiero leer a gente tan fea. Quiero que me escriba pura gente guapa. Yo sería el primero en desaparecer. Por eso soy locutor.
1: Por eso no hago en vivos.
0: Las 4:51, que tengan buena tarde. Quédense con Gaby Cantero. Mi nombre es Eric Guzmán.

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40 grados, ¿a poco no se antoja algo bien helado? Un helado, por ejemplo, de chocolate. Hermanos, ¿cómo están? Bienvenidos a la Super Rocola de Super 98.9. Iniciamos esta Super Rocola con Carlos Rivera y Alejandro Fernández sin despedida. ¿Cómo irá a estar el mood esta tarde? 40 grados me marcaba el coche cuando salí de casa. Híjole, no, o sea, no. Un ratito antes de salir de la casa dije, voy a acostarme a subir los pies, ¿verdad? En la cama. La cama caliente, ¿qué pasa con esto? Y lo más gracioso de todo, hermanos, es que tengo una perrita y Leia es una chihuahueña. La hermana va y se acuesta en el patio con los 40 grados, o sea, y yo, ¿qué le pasa? Va, se acuesta y queda sus 10 minutos, 5, 10 minutos y algo se mete. Bien tranquila. Yo, ¿qué onda, hermana? Con este calorón, pero bueno, pues yo quisiese quitarla de ahí, pero a ella le gusta. Ya luego va y se acuesta, se duerme su buen rato. No, o sea, no entiendo, realmente no entiendo. Pero bueno, hermanos, vamos a iniciar esta Super Rocola con sus peticiones. Recuerden que si quieren escuchar alguna canción, esta no debe contener ni malas palabras y por supuesto tampoco incitarnos a hacer cosas feas, ¿ok? De ahí en más, se vale de todo, todos los géneros, cualquier cantante permitido en la Super Rocola de Super 98.9. Así es que vamos a iniciar con la petición del hermano Miguel. Dice, hola, buenas tardes, hermana, hashtag me siento Super 98.9. ¿Me puedes poner, por favor, Hasta Donde Te Quiero con la Rondalla de Saltillo? Claro que sí, hermano, aquí está tu rola en la Super Rocola.

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con la siguiente petición. Esto parece que va a estar romántico, así es que dice Christoph, hashtag me siento super 98.9, hermana, ¿me puedes poner la llamada? Es línea telefónica con Grupo Indio. Aquí está tu rol, hermano, en la super rocola.

Ay, no le había puesto atención a la canción. ¡Uy! Hermanos, continuamos en la Super Rocola y dice la hermana Margarita: buenas tardes, Gaby. Hashtag me siento super 98.9. ¿Me puedes poner, por favor, Amada Amante con Roberto Carlos? Saludos desde Suchitlán, Colima. Hermana, aquí está tu rola en la Super Rocola.

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12: Continuamos en la Super Rocola y les recuerdo que si quieren escucharnos en línea pueden hacerlo a través de nuestra aplicación Audiorama Comunicaciones o a través de la página audiorama.mx. Vamos con la petición del hermano Oscar. Dice: buenas tardes, hashtag me siento super 98.9. ¿Me podrías poner la canción Wake Up de Stop para recordar las noches de disco? Claro que sí, hermano. Aquí está tu rola en la Super Rocola.

0: 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Vamos con la petición de la hermana.
1: Hola,
0: Irma.
1: Hola, buenas tardes. Soy tu Hola. Amiga Irma. ¿Me complaces con la canción de Atrás de mi ventana con Yuri?
0: Claro que sí.
1: Muchas gracias. Que estés bien. Saludos.
0: Saludos igualmente, hermana. Aquí está tu rola en la Super Rocola.

Y continuamos aquí en la Super Rocola de Super 98.9. Nos dice Luis Fernando: hola Gaby, ¿cómo estás, super hermano? ¿Me podrías poner algo de Depeche Mode? Wrong hashtag, me siento super 98.9. Hermano, aquí está tu rol en la Super Rocola de Super 98.9. Continuamos con más y nos vamos rápido, rapidísimo.

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3: Les saluda Edgar Torres Velázquez, estas son las noticias. La diputada de Morena, Karen Jurado, continúa recorriendo y llevando diversos beneficios, programas y atendiendo necesidades de las colonias de Villa de Álvarez. En las últimas semanas, Karen Jurado pudo contemplar el trabajo del taller de Amigurumi en la colonia Alfredo B. Bonfil. Además, llevó el festival Sonrisas que unen familias, en la que se celebra a las mamás, niñas y niños, a la colonia Manuel M. Diegues. La legisladora también participó con sus programas y beneficios en Diálogos por el Agua, que realiza la CIAPACOP en la colonia Tabachines, en donde además escuchó las diversas necesidades y peticiones que tienen los colonos para dar soluciones y acompañamiento a las gestiones que se tengan que realizar con diversas instancias. La bancada de Morena y sus aliados en el Congreso del Estado presentaron una iniciativa para prohibir la reelección inmediata, evitar el nepotismo electoral y reforzar medidas de austeridad en el gasto público en Colima. La coordinadora de Morena, Andrea Naranjo Alcaraz, informó que la propuesta fue presentada por la Alianza Sigamos Haciendo Historia, integrada por Morena, Partido Verde, Partido del Trabajo y Nueva Alianza Colima. Entre los principales puntos se plantea que diputados, presidentes municipales, síndicos y regidores ya no puedan reelegirse de manera inmediata en el mismo cargo. Esta medida entraría en vigor a partir del proceso electoral de 2030. Hoy, 20 de mayo, en el marco del Día Mundial de la Abeja, se realiza en Armería el segundo mercado agroecológico de la Tierra Tumesa, un evento que busca promover la protección de las abejas, la alimentación saludable y las prácticas agrícolas sustentables. La actividad es impulsada por el diputado local Alfredo Álvarez Ramírez, en coordinación con la Red Estatal de Agroecología Colima y la Universidad para el Bienestar Benito Juárez García, sede Armería. Hasta aquí la información, le saluda Edgar Torres Velázquez.
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4: Continuamos con la Super Rocola y nos vamos con la petición de Gaby Guerrero. Dice, hola tocallita, excelente tarde infernal. ¿Me podrías poner la canción de Verano Peligroso con Alejandra Guzmán, por favor? Hashtag me siento super 98.9. Saludos a todos.

Y según yo, todavía no inicia el verano, así es que aguanten, hermanos, 40 grados. A ver cómo nos va en el verano. Dice Jorge Cárdenas, porque al inicio del programa dije que pues con 40 grados se antojaba algo helado. Y luego dije, algo de chocolate, un helado de chocolate. Dice, ¿cómo que helado de chocolate? Un caldazo de res, hermana. Buena tarde, bien caliente. Sí, la verdad es que sí. A mí sí me gusta el caldo de res cuando hace calor. ¿Y qué tiene? Un pozole con mucho chile, para que te dé más calor mientras te estás comiendo el pozole así con caldo, ¿eh? Por supuesto. Saludos, Mau. Y el Mau nos presume, híjole, nos presume que trae su hielera con agüitas frescas en el coche. Y dice, yo como eso. ¿Qué es? ¿Qué es, Mau? Ay, espérame. Chamorros, pero en rebanaditas. Con su buen consomé a un ladito. No, bueno. ¿Qué tal? Sí, es que, pues, ¿y qué tiene? Hay veces que uno, así como a muchos les gusta tomar café cuando hace calor, ¿qué tiene que a nosotros nos guste comer cosas con caldo caliente cuando hace calor? Sirve para lo mismo, para que nuestro termostato se acomode. Vamos con la siguiente petición. Nos dice, perdónenme la vida, la hermana Eréndira, hashtag me siento súper 98.9, hermana, dice, aprovechando lo romántico, ¿me podrías poner la canción Eso que tú me das de Jarabe de Palo, porfa? Uy, hermana, una disculpilla, ya lo romántico pasó hace rato, pero aquí está tu rola. Disfrútala en la Super Rocola de Super 98.9.

Vamos a continuar con la rola del hermano Charlie y felicitarlo porque hoy cumple años. Muchísimas felicidades, hermano. ¿Ya te anotaste en la dinámica del cumpleañero de la semana? No esperes, No esperes, el viernes van a decir quién es el ganador. Ahorita les digo cómo funciona. Dice, hoy es mi cumpleaños, ¿me puedes poner, por favor, Selfless de Strokes? Claro que sí, hermano, esta rola es para ti, dedicada en tu cumpleaños. Muchísimas felicidades.

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11: Continuamos en la Super Rocola de Super 98.9 y tenemos por aquí la petición del hermano Maldonado.
12: Muy, pero muy buenas tardes, hermana. Hashtag me siento Super 98.9. ¿Podrás ponerme la canción que dice me siento solo? No sé si es de los Johnnies o los Bookies, porfa.
11: Claro, aquí está tu rola en la Super Rocola.

Hermano Maldonado, espero que solamente te hayas acordado de esta canción, pero que no sea tu estado. Espero que no, porque hay mucha gente, habemos muchas personas que te estimamos demasiado y nos acordamos mucho de ti. Así es que te mandamos un abrazote con mucho cariño. Llegó el momento de despedir la Super Rocola de Super 98.9. Ya tenemos el tema de esta noche y espero que ustedes puedan estar con nosotros, porque, híjole, ¿alguna vez se han sentido que los tratan diferente en su casa, que hay como un tipo de discriminación en su casa? O si tienen hijos, ¿se han dado cuenta si alguna vez han tratado diferente a sus hijos? Espero que participen con nosotros hoy, ¿ok? Así es que los espero. Por lo pronto nos vamos a despedir con la canción que nos pide la hermana Karen Justine. Dice, hola hermana, buenas tardes. Hashtag me siento super 98.9. ¿Me puedes poner la canción de Evanescence, Bring Me to Life? Bonita tarde y bendiciones. Igualmente, hermana, aquí está tu rola. Y con esto cerramos la Super Rocola de Super 98.9. Nos escuchamos en un ratito más.

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